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3: Muy buenas tardes, qué gusto saludarte el día de hoy, miércoles 22 de julio del año 2026, en el resumen informativo de Smart 3 Noticias a través de nuestras tres frecuencias moduladas. Mi nombre es Vanessa Miranda, vamos a comenzar con la información.
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3: Y en información local, el gobierno municipal de Poza Rica, que encabeza la alcaldesa Daneli Rodríguez, te invita a inscribirte a los cursos de Casa de Cultura y así descubrir una nueva oportunidad para aprender, desarrollar nuevas habilidades y fortalecer tu creatividad. Entre ellos están teatro juvenil, guitarra práctica instrumental, ilustración, fotografía, expresión corporal, marching band, canto y piano, ilustración botánica, clase de crochet, expresión corporal, club de lectura, folclor juvenil, moldeado y pintura, así como lengua totonaca, folclor para adultos, ritmos latinos, arte y creatividad, entre varios más. 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
5: Trascendió en la prensa.
6: Por lo visto, se le están saliendo del redil a la dirigencia nacional de Morena las decenas de aspirantes a alguna de las 17 gubernaturas en juego del próximo año. Tan es así que la encargada del proceso electoral interno, Citlali Hernández, tuvo que salir a decir: ¡serenos, morenos! La exfuncionaria lanzó un video para pedirle serenidad y paciencia a sus compañeras y compañeros de partido que ya andan con demasiado acelere. De plano, les advirtió: no hay nada decidido. Y reiteró que la decisión sobre las candidaturas saldrá de una encuesta. El problema para Citlali es que el tema de las encuestas ha sido muy manoseado, con decisiones que de último momento no reconocen el resultado de los sondeos. Hay hartos testimonios internos de que la encuesta a veces solo está de adorno. Y la prueba está en la revelación que hizo Rubén Rocha Moya, quien admitió que él no había ganado la competencia interna, pero como AMLO a fuerza lo quería candidato, obviamente terminó imponiéndolo. Pero Pero bueno, la presidenta de la Comisión de Elecciones insistió en que la cosa es calmada. A ver si le hacen caso.
5: Bajo reserva del Universal.
7: Nos comentan que algunos panistas de Abolengo están extrañados por la tibia defensa política que el blanquiazul ha realizado del exgobernador de Baja California, Ernesto Rufo, quien es acusado por la Fiscalía General de la República de delincuencia organizada y ser parte fundamental de un esquema de contrabando de hidrocarburos. Dicen que, aunque es cierto que don Ernesto ya no estaba tan cerca de la actual dirigencia ni de sus actividades, hay quienes les extraña que no haya habido una defensa más agresiva de quien fue el primer gobernador que tuvo el PAN. Otros aseguran que nadie en el partido quiera asumir un costo político por salir más allá de declaraciones en defensa de Rufo. Y mientras en el PAN no se animan a arropar al exgobernador, en Palacio Nacional la propia presidenta Claudia Sheinbaum recupera mensajes del expresidente Felipe Calderón cuando en octubre de 2017 el expresidente acusó a Rufo de haber entregado el estado de California al cártel de los Arellano Félix. Habrá que ver si la estrategia legal de su defensa logra que Rufo gane la batalla judicial a la fiscalía, pero todo indica que la defensa política la va perdiendo.
5: Confidencial, el financiero.
6: Por responsabilidad de los medios, en Tabasco no hay que decir que se ha incrementado la violencia, demandó José Ramiro López Obrador, secretario de gobierno. Sin dejar un segundo de mascar ostentosamente su chicle, el funcionario exigió irse a la estadística, pues presume que hemos bajado la incidencia delictiva. Lo malo es que más allá de las estadísticas citadas por el hermano de AMLO, son una realidad las recientes atrocidades como los cuerpos desmembrados de dos personas halladas en bolsas ayer mismo en una ranchería del municipio de Centro. La víspera fue abandonada una cabeza humana en una hielera, y así las últimas semanas. Pero dice don Ramiro que el único problema es que la barredora y el cártel Jalisco Nueva Generación se están disputando la plaza. ¡Ah, bueno!
7: Que entre hoy y mañana la presidenta Claudia Sheinbaum sostendrá una reunión con el representante comercial de Estados Unidos, Jamison Greer, en Palacio Nacional, después de que el estadounidense pospuso la cita pactada para finales de mayo por cuestiones de agenda. Hay que recordar que ya se habían encontrado el 20 de abril para revisar el T-MEC, cuya tercera ronda de negociaciones está en marcha con los nuevos amagos arancelarios a medio mundo de parte de Donald Trump como telón de fondo.
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6: Y nos piden no perder de vista el asunto de la salida de Ulises Lara de la Fiscalía Especializada en Investigación de Asuntos Relevantes de la FGR. Esto luego de que el portal de noticias Latinos revelara que ayer se habría realizado un cateo en la oficina del ahora exfuncionario. Es sabido que las razones de la sorpresiva dimisión de Lara el pasado 14 de julio no se han conocido públicamente, salvo el dato de que lo hizo por motivos personales. Sin embargo, la falta de información generó múltiples especulaciones, la mayoría de ellas relacionadas con su desempeño y con los distintos asuntos, varios de ellos espinosos que tenía a su cargo. Ante ello, el pasado 20 de julio, el exfiscal decidió publicar un mensaje en el que afirma que no participará en discusiones públicas basadas en versiones parciales, interpretaciones personales o señalamientos formulados fuera de los cauces correspondientes. Cualquier aclaración deberá atenderse por las vías formales con información completa, verificable y dentro del marco legal aplicable. Pendientes.
5: Pepe Grillo, de Crónica.
7: La UNAM ha recurrido exitosamente a la realización de exámenes de admisión a distancia, mismos en los que los aspirantes realizan la prueba selectiva en el encuadre de una cámara normal de video para computadora. La inteligencia artificial apoya la verificación de que nadie entre los miles de muchachos haga trampa y la capacidad técnica de la universidad llega incluso al punto de que se detecta si lo que ve el muchacho en su pantalla se está reproduciendo simultáneamente en otra. La UNAM ha salido avante en este proceso, pero aún así el rector Leonardo Lomelí ha ordenado la elaboración de un análisis en el que se analicen los factores que pudieran intervenir en el desempeño de los aspirantes. Como se indicaba, la UNAM ha salido adelante en esta automatización, pero el informe no es meramente técnico-informático, sino que busca saber cómo evitar que la modernización del proceso pudiese convertirse en un filtro no académico, sino socioeconómico. No olvidemos que acceder a las aulas de la UNAM sigue siendo, para cientos de miles, la escalera de ascenso social que tienen disponible.
5: Rayuela de la jornada.
6: Más presupuesto para la guerra. ¿Será por eso que a todo el mundo le suben los aranceles?
5: Nacional.
3: Omar García Harfuch, secretario de Seguridad Nacional, informó que la UIF ha asegurado cuentas y bienes pertenecientes a diversas organizaciones criminales, algunas de ellas vinculadas a la estructura de Ismael El Mayo Zambada. Aunque precisó también que ninguna figura específicamente a su nombre está escrita, el funcionario adelantó que será la Fiscalía General de la República la encargada de determinar si solicita su extradición.
8: De él directamente a su nombre, no. Se han asegurado una gran cantidad de cuentas, de propiedades, sobre todo. avance muy importante que podemos presentar aquí con instrucción de la señora presidenta, de todas las organizaciones criminales. Precisamente se lo acaban de presentar a la señora presidenta en gabinete, lo podemos presentar aquí. Pero a nombre de él específicamente no, sí de las organizaciones criminales, y han sido una cantidad considerable de cuentas inmuebles.
9: ¿Se tiene algún cálculo de la Maguisa, por ejemplo?
8: Lo podemos presentar, de lo que se ha hecho, de cuánto se ha congelado y cuánto se ha asegurado a cada organización criminal.
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3: Vamos a esperar. La presidenta Claudia Sheinbaum señaló que la aplicación de aranceles por parte de Estados Unidos tiene que ver con un esquema de sanción por parte del presidente Donald Trump. Afirmó también que se trata de aranceles recíprocos y que México no forma parte de estos. La presidenta mencionó que el jueves va a recibir en Palacio Nacional a James Greer, representante comercial de los Estados Unidos.
10: Vamos a esperar, pero esta aplicación de aranceles tiene que ver con una nueva forma que le llaman la 301, es el esquema de sanción, tiene que ver con aranceles que en su momento puso el presidente Trump. Si recuerdan, fue el esquema de aranceles recíprocos. En esos aranceles recíprocos México no estaba previamente, pues, se habían aplicado a todos los productos que no pasan por el tratado comercial. Entonces, estamos esperando. Tuvo audiencia la Secretaría de Economía la semana pasada, si mal no recuerdo, para dar todos los argumentos de por qué no debe haber mayores aranceles a México. Pero vamos a esperar. El jueves voy a recibir al embajador.
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3: Más información. La presidenta Claudia Sheinbaum destacó que ayer, 21 de julio, se registraron 21 homicidios dolosos en todo México, el nivel diario más bajo en muchísimos años. En comparación con el sexenio del presidente Fox, cerrando con 28.6 diarios, Calderón con 70.9 y Enrique Peña Nieto con 100.
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3: Así también la mandataria mexicana aclaró que la academia militarizada donde la joven Dafne perdió la vida no depende de la Sedena. Llamó al gobierno de Tamaulipas a revisar a fondo los marcos de operación y regulación bajo los que funcionan dichos centros.
10: No dependen de la Secretaría de la Defensa, no sé si... Es decir, son centros estatales de educación que tienen una formación con base militar, con una estricta disciplina, que en este caso pues es de Tamaulipas, y es el gobierno del estado quien debe hacer todas las investigaciones y revisar cómo están operando estos centros.
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5: Titulares del mundo. New York Times.
6: Estados Unidos abandona la eficiencia en el combustible a medida que los precios se disparan.
5: The Washington Post.
6: En el Capitolio, una súplica por claridad en la guerra.
5: Le Monde.
6: La ley agrícola de emergencia se aprobó en medio de la confusión.
5: The Guardian.
6: Durham implora al gabinete que encuentre maneras de afrontar la crisis del coste de la vivienda.
5: Al Jazeera.
6: Irán, principal agitador en la región y en serios problemas, Estados Unidos.
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3: Y en información internacional, el presidente español Pedro Sánchez insiste en que España necesita un gran pacto de Estado contra la emergencia climática y pide al resto de formaciones apartar la lucha partidista. No es ideología, es ciencia, son datos, son olas de calor que llegan a superar los 40 grados centígrados.
11: En Europa, hablando de calor, la segunda ola de calor del verano sigue provocando fuertes incendios en España y en Francia. Dos bomberos perdieron la vida cuando combatían un incendio forestal cerca del aeropuerto de Burdeos, al sureste de Francia. Y en Asia también se rompen récords de calor. China, Corea del Sur y Japón, las regiones más, o los países más castigados. Incluso en Japón se acuñó por primera vez el término Kokushobi, día de calor cruel, para designar los días con temperaturas más elevadas para la salud. Parece solamente un tema semántico, pero la importancia de nombrar las olas de calor pues es reaccionar con mayor conciencia a estos asuntos, así como ocurre, por ejemplo, con huracanes.
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3: Así como llegamos al final de esta edición informativa de hoy, miércoles 22 de julio del año 2026, versión en resumen informativo en Smart 3 Noticias, por supuesto, a través de nuestras tres frecuencias moduladas, el 101.9 EXA, 102.7 Globo y 94.7 La Mejor, así como también a través del canal 2.5 de Fibra óptica de Smart TV, de nuestro streaming en Facebook y por supuesto a través de nuestro canal de YouTube. Mi nombre es Vanessa Miranda, tenemos una cita mañana en punto de la 1 de la tarde en nuestra primera edición informativa. Está usted informado. Muy buenas noches, cuídese mucho por favor, nos vemos el día de mañana.
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0: niños con cuerpo.
1: ¿Así ya de plano a chile pelón?
0: Sí, pero o sea, como que digo, el señor es muy serio. Se ve muy serio, nunca he hablado con él yo, pero lo he visto.
2: Bueno, pues vamos a ver qué pasa. Señoras y señores, miércoles 22 de julio del 2026, soy el Pan en directo desde el Pan de Bucete. Las bromas están aquí.
3: Broma. ¿Qué tal, mi panda? 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Aquí a la orden, escuchándote desde Querétaro. 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
4: Excelente.
5: Bueno.
1: Bueno, señora Erika.
5: ¿Sí?
1: Habla Mariano. ¿La agarro ocupada?
5: Estaba lavando.
1: Ah, qué caray. Mire, pues voy a tratar de ser breve. Lo que pasa es que estoy muy preocupado porque me contactaron los de la luz.
5: Ajá.
1: Y pues el adeudo ya es bastante alto, ya 7,425 pesos. Y pues quisiera ver por qué no han cumplido con el compromiso de pagar la luz. Es un servicio
5: de ustedes. Sí, fue mi esposo antier, como no había enviado los recibos, y eso no han pasado.
1: Sí.
5: Y de hecho fue mi esposo antier a ver porque llegamos de trabajar.
1: Sí.
5: Y no había luz.
1: Sí.
5: Como yo he estado trabajando, pues la verdad no. Yo no fui el que fue él el que fue a arreglar.
1: Mire, pero, yo la verdad es que estoy bastante preocupado porque, pues ya cuánto tiempo llevan con la casa.
5: ¿Sí?
1: Se firmó un contrato, pero usted sabe que pues al menos yo he cumplido con lo que me corresponde. Luego se me retrasan un poco ahí con lo de la renta y todo, pero esto ya de la luz, pues ya no lo puedo permitir. Porque pues al fin y al cabo el dueño soy yo y al final pues el que tengo que pagar soy yo. Y no me parece justo.
5: No se preocupe de esto, nosotros vamos a pagar.
1: ¿Y cómo no quiere que me preocupe? Si ustedes no se han preocupado por pagar el servicio que ustedes mismos consumen mes a mes, ¿cómo no quiere que me preocupe yo?
5: No, pues sí lo entiendo.
1: Entonces, yo creo que las cosas las tenemos que arreglar de la otra manera. Y sí, creo que todavía falta un tiempo, pero sí quiero pedirle, con el respeto que se merece y con el dolor de mi corazón, que por favor dejen la propiedad. No hay otra forma. ¿Tienen para pagar los 7,420 pesos que se deudan?
5: Sí, pues sí los conseguiría para pagarlo, la verdad.
1: Pero señora Erika, si no consigue usted para pagar el recibo mensual, entonces ¿de qué forma va usted a juntar todo ese dinero? Digo, respóndame. Creo que no le estoy haciendo una pregunta del otro mundo.
5: No sé si nos gustan que... De aquí al sábado la pagamos, ya a ver cómo le hacemos.
1: Ay, pero señora, va a ser lo mismo. Si usted no la ha pagado durante todo este tiempo, ¿cuántos meses llevan de deuda? ¿Cuántos meses? Yo ya hablé con los de la luz, van, pagan un poquito, les restablecen el servicio, y otra vez, y otra vez, y otra vez. Creo que es una responsabilidad del señor Uriel, que debo entenderlo. Pero pues, aquí la situación es con usted. Y se van a endeudar, ¿y a quién les va a querer prestar ese dinero? ¿Quién? ¿Lo van a conseguir de aquí al sábado? Por favor. Y luego, esto se va a convertir en una bola de nieve, porque ustedes se adeudan y después me va a decir, señor Mariano, es que no puedo pagarlo, le pago después la renta porque pues tenemos que pagar. Esto es lo que va a pasar, yo creo que lo mejor es que me dejen la casa.
6: ¡Oh, Dios!
1: Usted sabe que ahí en Hacienda Santa Rosa, pues hay realmente pocas casas disponibles y yo la rento en un abrir y cerrar de ojos y pues la voy a rentar con alguien responsable. De verdad no sabe cómo me arrepiento de habérsela arrestado a usted y el patán de su marido. Necesito que me deje mañana la casa.

0: No, pero yo más les dije que mañana me tenía que entregar la casa. Más ahorita mismo, que sea de noche. Que se lleve a sus bastardos a donde quiera, pero a mí no, me deja la deuda de la luz.
1: Marco, está ocupado.
0: Chintrolo.
1: Oye, pues si quieres, mira, me regreso a su casa. De hecho, cuando le rentó el señor la casa, yo estaba ahí. No sé, le digo que tiene mi número o algo así y me marcó.
0: Ok, ¿vives muy lejos de donde vive ella?
1: No, a 5 o 3 casas, más o menos.
0: Ándale. No, a ver, vete yendo, vete yendo. Vete yendo y pones altavoz.
1: Pues sí, sí, okay, sí, está bien.
0: Para ver qué te vi. Pero le acercas, acuérdate que esto es audio.
1: Sí, sí,
0: entonces
1: sí.
0: Le acercas así para ver qué onda y yo acá le sigo insistiendo.
1: Ok.
0: No, mejor altavoz no, mija, porque si yo le llego a llamar,
1: ajá,
0: pues va a escuchar. Ay, qué baba soy. A ver, antes de que llegue, márquele, márquele. Antes de que llegue Tania con Erika.
1: Primero que usted, Marco. Yo estoy aquí llegando.
0: Ok, a ver, Erika. A ver, ¿qué te dice?
1: Pásale, Jenny. ¿Y tu mamá, hijo? Oye, es que me habló un señor Mariano que te está buscando. Déjenme, se la paso. Bueno.
0: Bueno, pues colgándonos el teléfono y esa falta de respeto, creo que no se vale, señora Erika. No se vale.
1: ¿Perdón?
0: ¿Por qué me colgó el teléfono?
1: Lo que pasa es que me entró una llamada de mi esposo.
0: ¿Le entró una llamada del esposo y después yo le marco y nada? ¿Tiene que estar marcando a terceras personas? ¿Ya le dijo a su marido lo que está pasando?
1: A ver, si quieres te lo paso. De hecho, aquí lo tengo en la línea. ¿Te escuchas, Suri?
2: A ver.
1: Ya habla.
0: Bueno.
2: Sí, bueno.
0: Sí, bueno. Habla el señor Mariano. Habla el señor Mariano. Estoy viendo la situación de la luz. ¿Por qué no han pagado?
2: ¿Quién habló?
0: El señor Mariano.
2: Ahorita le marco a su privado, señor.
0: Pues sí, pero yo estoy hablando por teléfono, con el teléfono de su esposa, que es con lo que vuelve la renta, y me cuelga el teléfono. Yo ya le dije, me le marco, márqueme en el momento que quiera, pero sí lo que le digo y se lo digo frente de su esposa. 24 horas para que dejen la casa. No los quiero más. A ver, señor, ya se lo dije 4 veces. ¿Está sordo o qué le pasa a usted? Lo malo de tener en casa este tipo de gente. Bueno, señor Erika. Señor Erika, ¿quién está ahora en el teléfono?
1: Es mi esposo.
0: Sí, pero estoy hablando con usted. El otro no me escucha. Me dice con quién hablo y con quién hablo y con quién hablo. Señora, definitivamente, hasta mañana, hasta las 12 del día pueden estar en mi propiedad. ¿De acuerdo? Hasta las 12 del día. Si no, voy con un abogado y los voy a desalojar.
3: ¡Oh, Dios!
0: Y hagamos esto por las buenas. ¿Escuchó?
1: Sí, está bien.
0: Y mañana que vaya solamente le voy a preguntar cómo se oye el Panda Show, que es una broma de su hermano. A ver, Tania, dile por qué le hiciste la bromita a tu hermana.
1: Nada más para que se divirtiera un rato.
0: Oye, pero luego esconderse tras las bragas del marido. Oye, aquí está, señor. Te lo paso. Erika. Ay, no, ¿cómo? ¿Cómo? Erika, ¿por qué le faltas el respeto a tu hermana? Ya te lo dije, 24 horas, ¿escuchaste? Saludos hasta Querétaro, dígame cómo se oye el Panda Show.
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5: Y nos vamos con más en este 22 de julio del 2026. 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Y tengo a Adolfo. ¿Qué hubo, Adolfo?
0: llama como la abuela?
3: Adela.
0: Adela. Ok, ¿y qué bromita para Adela?
3: Mira, pandita, la verdad es que lo estuve yo pensando demasiado. Estaba yo pensando en hablarle y pedirle yo un consejo a ella. Yo crecí prácticamente con mis abuelos. Mi abuelo tiene fallecido 7, 8 años. Siempre te escuchábamos, íbamos en la camioneta mi abuelito, mi abuela y yo.
0: Okay.
3: Y nos íbamos riendo muchísimo de tus bromas. Entonces, se me ocurrió hacerle la broma a ella para solicitarle un consejo que un hombre pues mayor me está ofreciendo pues tener una relación con él a cambio de un beneficio económico. Entonces, pues obviamente pues a mí me preocupa mucho el hecho de decir mis hijos qué van a decir. Tengo 3 años separado, entonces qué van a decir mis hijos y pues es en donde entras tú, pandita, ¿no?
0: Ok, a ver, entonces, ¿qué edad tienes, Adolfo?
3: 38 años, pandita.
0: 38, eres separado, por lo que comentaste.
3: Sí.
0: ¿Cuántos hijos tienes?
3: 3.
0: Entonces, digamos que ahorita estás solterón.
3: Exactamente.
0: ¿Tienes tres

0: sí una relación con un hombre, ya sea mayor o menor o lo que tú quieras, aquí el problema es que tú le vas a pedir el consejo de que si es momento de comentárselo a tus hijos.
1: No, Panda, porque no me va a creer.
0: ¿Por qué?
1: Porque ya de manera previa yo le he presentado a dos cantidad de amigas y ya han sido amigas. Entonces ella sabe perfectamente que yo no tengo esas preferencias. Digo, me apoya, no tengo ningún problema y me va a decir, sí, hijo, lo que tú quieras, pero así como que darle la broma. Yo me voy más por el lado de la pretensión económica, por el hecho de que mi hermana es gay, ella tiene su pareja gay y toda mi familia la ha apoyado, entonces no hay ningún tabú. El problema sería para mí el decirle, oye, pues me está ofreciendo una estabilidad económica, pues mucho mejor, pues nada más lo único que me pide es que ir conmigo a su casa.
0: Ok, perfecto. Entonces vamos a hacer lo siguiente, creo que ya la tenemos, para que tú le des toda la explicación de eso, de que por es cuestión económica, pues no tendrías a la pareja al lado. Voy a buscar el momento para poner el efecto de puerta y yo estar llegando contigo y ahí poderme involucrar, ¿ok? ¿Qué nombre quieres que me ponga?
1: Tú ponte como quieras, Pandita.
0: Ah, ok, entonces me voy a poner en cuatro. Sí, bueno. En cuatro, Zambrano, ¿te late? Vámonos a la broma en directo desde el Panda Center. La diversión está en tu show.
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3: Un saludo a la sección telefónica del Estado Mayor de la Defensa Nacional, Loma de Sotelo, por parte de su Rambito.
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0: Excelente.
7: Bueno.
1: Hola, abuela.
7: ¿Qué pasó, hijo?
1: ¿Cómo está?
7: Bien, aquí viendo la tele.
1: ¿Ahora no anda de vaga?
7: No, ahora estoy aquí. ¿Qué pasó, hijo?
1: No ando metiendo hombres a la casa, ¿eh?
7: No, ¿cómo crees?
1: Aguanta.
7: ¿Cómo las voy a meter? ¿Eh?
1: Que ellos la lleven a la de usted, ¿no?
7: ¿Verdad?
1: Sí, abuela. Oiga, abuela.
7: ¿Qué pasó?
1: Pues es que yo le he estado yendo a buscar, pero no he podido platicar con usted.
7: Ah, ajá. O sea, no venís el domingo, pero traías una persona ahí. ¿El domingo o el sábado? No me acuerdo.
1: No he podido platicar con usted, abuela.
7: ¿Para qué, hijo?
1: Traigo por ahí algunas problemillas y creo, abuela, y se me hace lo más sabio acercarme a usted como pues la más grande de la familia y la persona en la que más puedo yo confiar.
7: Ajá, ¿qué pasó?
1: Pues ya ve que nos venimos para acá, Querétaro, abuela.
7: Sí.
1: Y pues la verdad es que la empresa no está muy bien. Digo, no me quejo, no me va mal.
7: Ajá.
1: Pero la empresa, ahorita, pues con todos los cambios y eso, pues, me estaba comentando mi jefe que no hay dinero.
7: Ajá.
1: Entonces, en eso, abuela, pues yo no le hablaba, yo no hablaba para pedirle dinero, pues, sabe que yo no. Pues digo, usted no trabaja, no se
7: puede
1: ayudar.
7: No, ¿de dónde, hijo? Yo estoy a lo que me dan. ¿Qué pasó?
1: Pero tengo yo una solución, abuela.
7: Ajá.
1: Y yo quiero que usted me dé un consejo.
7: ¿Qué?
1: Hay una persona, abuela, que pues me ofrece tener pues una relación con esta persona y me apoya y me ayuda económicamente.
7: Ajá.
1: La verdad es que yo no sé qué hacer y estoy preocupado porque pues es un hombre y me dice que quiere tener un acercamiento conmigo y que él me puede ayudar económicamente.
7: Ajá.
1: La verdad es que a mí sí me da miedo.
7: Ajá.
1: Porque pues obviamente pues qué van a decir mis hijos, qué va a decir mi mamá.
7: Ajá.
1: Pues él sabe perfectamente que yo, a mí no me gusta ese tipo de relaciones, yo pues no. A mí me gustan las mujeres y usted lo sabe, pero pues de una u otra forma ahorita me siento un poco presionado por la fiesta de mi mamá, pues sí lo estoy pensando seriamente, abuela, y pues sí, me acerco a usted para ver qué consejo me puede dar.
7: Ay, hijo, pues yo digo que no, hijo. Mejor rajarte de la fiesta de tu mamá porque, no, yo digo que eso no, hijo, porque como quieras o no, ¿tú qué van a pensar tus hijos? ¿Tú crees que no se vayan a dar cuenta algún día?
1: Pues a lo mejor, abuela, pero pues si van a estar bien económicamente, pues, esta persona se llama, Antonio.
7: Ajá.
1: Me dice que lo único que él me pide a cambio no, realmente no me pide cariño, ¿no?
7: Ajá.
1: Él realmente lo único que quiere compañía.
7: Ajá.
1: Él, pues prácticamente solo aquí en Querétaro, no tiene

0: tiene hijos. Y me dice que lo único que quiere es pasar tiempo con mi familia, que porque le gusta mi forma de ser, le gusta cómo es mi hermana, quiere que, pues, que lo lleve yo con usted. Y pues obviamente, pues, él lo que quiere es que le dé así como que, pues, un lugar, ¿no? Pues al final la abuela va a estar pagando por eso.
1: No, sí, pero pues ahora sí que, mira, yo pienso que no, pero ahora sí que, mira, es por demás que yo te diga, si tú quieres y aceptas eso y vas a enfrentar eso, pues tú sabes, hijo, porque yo creo que ya debes de estar, ya estás grande y todo y analizas, ahora sí que tú
2: Dolphy,
1: sabes, hijo.
2: cariño Dolphy,
0: Por
2: solamente
0: favor,
2: encontrar.
0: abuela, deme un segundito porque está llegando. De hecho, me gustaría muchísimo que usted lo conociera. Es
2: Cariño,
0: buena
2: ahora
0: onda, es
2: mismo
0: muy
2: a la
0: amable.
2: tienda para
1: Oye,
2: comprar
1: hijo,
2: los dos
1: no, pero
2: europeos
1: no,
2: que te
1: ahorita
2: dije.
1: no me lo traigas.
0: Se lo comunico, abuela, para que usted lo conozca. Pero dígame por teléfono, hijo.
2: Estás hablando
0: Usted
2: con tu
0: conózcalo, abuela,
2: abuela.
0: y pregúntele lo que usted quiera. Y...
1: No, no, no, no, no, no, no me hagas eso. Más adelante a lo mejor sí te lo acepto.
0: A ver,
1: ¿Eh?
0: se lo paso, abuela. Usted, ya
1: Hombre,
0: sabe
1: que
0: que
1: te
0: usted, yo
1: digo
0: soy
1: que
0: el
1: no, ¿eh?
0: consentido.
1: Te digo
0: A
1: que
0: ver.
1: no. Lo cuelgo.
2: Hijo, qué emoción. Cariño, buenas noches, señora del habla Antonio. ¿Cómo está? Bueno. Adolfo no la cumplió tu abuela y le colgó al Tony. Abuela chida, yo quisiera una abuela como la tuya.
0: Sí, la neta es bien alivianada, mi
2: Bien
0: abuela, la neta sí.
2: alivianada, ¿cómo te dice? ¿Sabes qué, hijo? Yo considero que no sería conveniente. O sea, esta que te diga, no como otras que te dicen, ¡ay, semejante choto, hijo de...! No. Y bueno, considero que no era momento de hablar con Antonio. Vámonos al segundo round. Dile, ¿qué pasó, abuelita? Oye, pues está aquí Antonio muy triste porque tiene muchos deseos de conocer. Está emocionado. Tú vele envolviendo. Tienes ahí la labia para ver si acepta hablar con el Tony. ¡Listo, marcamos!
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2: Te voy a dar tu tiempo, corazón, ¿eh?
0: Sí, claro, gracias.
2: Yo aquí voy a estar a tu lado, como siempre.
1: Bueno, ¿qué pasó, hijo?
0: ¿Por qué me cuelga, abuela?
1: Porque estaba yo

0: corre.
1: Uh-huh.
0: Y yo me voy a tener que ir con él y yo soy el consentido.
1: Pues ni modo, ahí te vas con él.
2: Dolphy, dile a la abuela que
1: abuela,
2: la habitación es prioritaria.
0: Pero es que sí, sí quiero saber, abuela, que usted qué opina, qué
1: ¿sí?
0: me puede decir.
1: Ándale, sí, por eso te digo.
0: No, pero pues antes de, yo no he aceptado, la verdad es que no le he aceptado el dinero, abuela.
1: Ay, hijo, yo no te puedo dar ningún consejo.
0: ¿Me ama mucho usted?
1: Yo sí te amo.
0: ¿Cuánto me ama?
1: Uy, muchísimo, hijo, ¿tú crees que yo no te voy a querer?
0: Sí, abuela.
1: ¿Eh?
0: Oye, abuela.
1: ¿Qué pasó?
0: Y si me ama mucho, mucho, mucho, quiero que me conteste algo.
1: ¿Qué?
0: ¿Cómo soy el Panda Show?
1: ¿Cómo qué?
0: ¿Cómo soy el Panda Show?
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2: ¿Cómo está, Doña Adela? Soy el Pandita. Oiga, me colgó cuando me hice pasar por Antonio y... Ay, buenas noches, señora. ¿Cómo está? Quería hablar con usted.
0: Con la que
2: llamo
0: con mi abuelito.
1: Ajá, ajá.
2: Oiga,
1: doña
2: Adela.
0: En la camioneta,
1: ¿sí
0: se acuerda?
1: Sí, sí.
0: Sí. Y
2: le gusta, ¿y le gustan las bromas o no, abuelita?
1: Pues, ¿qué crees que no me gustan, eh? Soy bien...
2: ¿Por qué?
1: Casi muy...
2: Sí.
1: Como que yo ya todo eso lo tomo más en serio, más recio.
2: Oiga, oiga, abuelita, una preguntita. Si su nieto hubiera decidido por X circunstancia, en lugar de amar uno a una mujer, a un hombre, ¿usted lo aceptaría y lo amaría igual?
1: No, pues sí, lo amaría. Pues es mi nieto, no lo voy a amar.
2: Pero
1: sí. Y aunque si él quiere eso, yo le respeto su voluntad.
2: ¡Chulada de mujer!
0: Sí, es mi abuela.
2: Oiga, doña Adela, ¿no le gustaría ser mi abuelita?
0: Claro,
2: ¿eh? Es que la verdad es una chulada usted.
0: Sí.
2: De verdad.
1: ¿Tú crees que no? Pues si yo lo quiero, lo adoro. Casi yo lo crié.
2: Oye, ¿cuántos nietos tiene, doña Adela?
1: Tengo 19.
2: ¿Y bisnietos?
1: Bisnietos, son... Creo 11.
2: Oh, ándale, no han perdido el tiempo.
1: No, no.
2: ¿Y cuántos novios tiene, doña Adela? ¿Cuántos tiene? ¿Cuántos novios?
1: 10 que aumenté con la vida que tuve.
2: ¿Sí? ¿Entonces no tiene alguien con quien amar y ser amada?
0: ¿Cómo no? Yo.
2: A ver, dije que si tiene novio, no babosos a su lado.
1: No, y así estoy bien. No le doy cuentas a nadie.
2: Eso, Chintrolo, como debe de ser, chulada de mujer. Adolfo, dile por qué le hiciste la bromita a tu abu.
0: Abuela, nada más para decirle que la amo mucho, que me perdone, fue una pequeña broma, fue porque he estado escuchando mucho el Panda y me acordé mucho de cuando íbamos a la camioneta con mi abuelo.
1: Ajá.
0: Pues decirle que la amo mucho y que estoy súper feliz de que sea mi abuela y mientras usted esté, yo voy a estar ahí con usted.
1: Ay, gracias, hijo. Yo también.
0: Te amo mucho.
1: Yo también te quiero y ya sabes que aquí estoy.
0: Okay, abuela.
2: Hola, abuela. Habla Antonio. Ahora en un par de días, en unos días, ahí le caigo, para que cenemos juntos. Y no la pasen. Me va a dar mucho gusto conocerla, abuela. Soy Antonio. Soy la pareja de su nieto, del Panda. ¿Cómo se oye el Panda Show?
0: A toda máquina.

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2: Excelente. A ver cómo lo toma, porque si no, si no has utilizado juguetes con él.
3: Pues a ver si no se enoja.
2: A preguntar, pues.
4: Bueno.
3: Mani.
4: Mande.
3: Oye.
4: Mande.
3: Préstame dinero.
4: ¿Cuánto?
3: Pues no sé, lo que me puedas prestar, pero es que es mucho.
4: ¿Por qué?
3: Es que lo que pasa que hace un tiempo pedí dinero.
4: Ajá.
3: Le pedí dinero, bueno, no fue dinero, fue por cosas.
4: Ajá.
3: A un chico y pues le debo dinero.
4: Okay.
3: Y bueno, es que ahorita aquí está y quiere su lana, ya la quiere.
2: Aquí está la factura, el documento. Mira, pues aquí está hasta todo lo que pidió. Mira, aquí tenemos el patada de mula, el ojos de huevo, el de la boca de la abuela. Ese es de los más caros.
4: No manches.
2: El puño de diga, también el doble con requesón. Pero aquí vienen todos los artículos especificados.
3: Le debo mucho y pues me dice que quiere su lana o quiere un adelanto.
4: ¿Cuánto es?
3: Es que le debo 12,700.
4: No manches.
3: Sí, mínimo quiere unos 5 o 6 varos.
2: No, la totalidad. Eso era cuando se le mandó el papel para que diera un anticipo, pero necesitamos la totalidad. ¿Ya cuánto más se lleva debiendo?
3: Pues sí, mani. Pues, ¿a quién acudo más que a ti? No manches.
4: ¿Pero ahora de dónde sacamos?
3: Pues no sé, aquí está y él quiere su dinero y pues si no, dice que me puedo meter en un problema. Mira, si quieres te lo paso.
2: Pero ya está metida en un problema.
4: A ver.
3: Te lo paso, ¿va? Ahí te va.
4: Bueno, sí.
2: Es la persona con la que... Sí, bueno.
4: Bueno,
2: ¿qué tal, señor? ¿Qué tal? Habla Oscar, mire, yo trabajo, soy de departamento de cobranzas de dildomanía. Ajá. Lo que pasa que la mujer aquí que está con usted, hizo un pedido ya hace aproximadamente 14 meses de diferentes juguetes para actividad personal. Entonces, debe una factura de 12,700 pesos, no la ha cubierto. Ya se le han mandado, pues, varios documentos para que pague. Pero nosotros en el departamento de cobranzas, pues, precisamente ya venimos para cobrarle, ¿no? Aquí está la factura, a nombre de ella, de aquí de Dildomanía. Y, pues, especificando todo lo que se le entregó, ¿no? De los diferentes juguetes. Entonces, pues, necesitamos que nos paguen.
4: Sí, sí, sí, pero no veo una manera de... que nos aguantara tan difícil, es que ahora sí, bueno, por ahorita no quiero contar tanto.
2: Mire, pues la compañía ha tenido mucha paciencia porque el pedido se entregó hace 14 meses, estamos hablando ya más de un año, y ella tampoco, ustedes no han intentado, pues, pedir un plan de pagos o el saber por qué no han cubierto, digo, porque, pues, todos los juguetes se les entregaron, ¿no? Y bueno, pues, ¿cómo nos pide un plan de pagos si no ha hecho absolutamente ningún pago? Entonces, no, ustedes ya hicieron uso. No, absolutamente nada. Está total. Aquí está la persona que puede constatar eso. Son 12,700 pesos. Se le entregaron todos los productos. Ustedes ya hicieron, pues, supongo, uso. De esto aparte no hay devoluciones porque como son juguetes, pues, digamos, para uso personal e íntimo, pues no hay devoluciones, ¿no? Entonces, por eso es que tampoco se les pide la devolución del producto. Uno por tiempo, la garantía pasó. Nosotros garantizamos nuestros productos solamente por 30 días. Y estamos hablando de 14 meses. Entonces, pues sí, quisiera pues que pagaran la totalidad, ¿no? Si no, pues obviamente esto ya nos vamos a una situación legal porque pues no es posible que no hayan cubierto absolutamente nada, ¿no?
4: No entiendo. Pero... Que sí, ahorita no tengo
2: el... ¿Usted qué es, perdón?
4: Las comidas fueron 500 pesos ahorita.
2: ¿Perdón? ¿500 pesos?
4: Ay, sí.
2: No, disculpe. Estamos hablando de 12,700, 500 pesos. O sea, no estamos hablando ni siquiera de una cantidad que pueda cubrir esto. No. O sea, yo necesito que cubran la totalidad. Si no, nos vamos a otras instancias.
4: Eso, ¿sí? Perdón.
2: ¿Cómo que dónde fue?
4: Ajá, ¿dónde se pidió eso?
2: Ah, pues ya le dije, en Dildomanía. Somos una empresa de juguetes para adultos. Eso lo tiene que ver. ¿Usted qué es de la persona? Perdón, no sé con quién estoy hablando. ¿Es su esposo?
4: Sí.
2: Ah, bueno, pues entonces ustedes deben de saber de qué forma y todo. Se la voy a comunicar y por favor, pues arréglenlo. Pero si yo no me voy ahorita sin que arreglemos esta situación. A ver, le habla a su esposo. Está preguntando de cuándo, pues, si los juguetes principalmente son para usos de adultos, para ustedes.
3: No, pues sí, claro. Sí. Manny, ¿cómo ves? Pues no manches. Yo, la neta, yo ya ni me acordaba del tipo. Y pues tú sabes...
4: ¿Pero quién es tu
3: hijo? Pues tú sabes cómo fue mi relación antes.
4: Uh-huh.
3: Y pues, la verdad, pues, él me convenció y pues lo puso a mi nombre, todo.
4: No manches.
3: Pues sí, pues, yo la verdad, pues, ya no me acordaba de este tipo, ya no me acordaba de cuánto debía y pues sí.
4: ¿Pero entonces cómo lo podemos hacer?
3: Pues tú dime, porque ya viste que él no, pues no se va a ir de aquí hasta que yo le resuelva, o al menos hasta que yo le pague.
2: Ya se le han avisado diferentes instancias, por correo electrónico, el número que dio usted, el número celular, se le han mandado cartas y usted no hace caso omiso. Entonces, por eso estamos haciendo esta diligencia en carácter personal.
3: Pues es que no manches, son juguetes que yo todavía tengo. Y pues inclusive los podríamos usar tú y yo.
4: Es que no puedo sacar el dinero ahorita.
3: Es que ya es mucho, porque pues ya es mucho tiempo que no he pagado.
4: Es que tú no me has dicho ni siquiera ni un vez algo de eso.
3: ¿Cómo?
4: No me has dicho nada de eso.
2: Algo con lo que pueda cubrir, señora, dígale
3: pues
2: a su marido.
3: No manches, ¿cómo te voy a decir? Me daba vergüenza.
2: Televisión.
4: Pero lo podrías haber dicho.
2: Plasma, algo.
3: Oye, me está diciendo el cobrador que,
4: ajá,
3: pues hasta con algo, con una tele o algo que le podamos.
4: Pero, ¿qué le podemos dar? Yo no tengo nada. Ya sabes, todas las cosas son en mi casa, en mi casa.
3: Pues es que yo los juguetes ya no se los puedo regresar porque unos ya están hasta usados, oye.
4: Pero pues es como aquí, yo no tengo nada.
2: ¿Ya cuánto tiempo me tiene esperando, señorita? Y aparte, pues, ya la compañía 14 meses.
3: Pues no sé. Él dice que una tele, una plancha, lo que sea, pero pues él quiere su dinero.
2: No, una plancha,
3: sea.
2: No invente, planchas no. O sea, aparatos grandes que tengan valor para nosotros revenderlos y poder cubrir lo de los artículos.
4: Dile que lo puedo conseguir nada más unos 2,000 pesos.
3: Mira, te lo paso otra vez y pues,
4: ajá,
3: que tú arréglate con él porque pues yo no quiero tener problemas legales.
4: Bueno.
2: Pues a ver, entonces, ¿cómo nos vamos a arreglar, joven? O sea, ese es el problema por tratar con gente suata que pide artículos, ¿sí? Y después no tiene cómo cubrirlos. Tenemos que arreglarnos de una o de otra manera. ¿Qué tiene? Estéreos, bocinas, teles, cadenas de oro y plata, anillos, algún carro, refrigerador. ¿Qué tiene para nosotros revenderlo y poder cubrir lo que ustedes consumieron?
4: No, pero es que en general nosotros casi no tenemos nada. Y lo mucho que lo podría conseguir en efectivo serían unos 2,000 pesos.
2: Oh. Pues no tiene nada, pero ¿qué tal fueron para pedir juguetitos? Eso sí, ¿verdad? Pues es que dígame, ¿cómo nos vamos a arreglar? ¿Cuánto tiene para cubrir en efectivo?
4: Unos 2,000 pesos, eso por lo mucho.
2: ¿Usted qué se dedica?
4: Pues yo soy, trabajo y chalán ahí en una panadería.
2: Usted panadero, ella tortillera, pero ¿qué tal los dos bien calientes, verdad? A ver, vamos a hacer una cosa. Dice que tiene 2,000 pesos, ¿no?
4: Sí.
2: ¿Ustedes qué días tienen libres? ¿Qué días tienen de descanso?
4: Pues ahorita va a ser hasta dentro de la semana que viene.
2: Por eso, ¿pero descansa los fines de semana o no?
4: No.
2: ¿Qué día tiene Franco?
4: El viernes, pero para la otra.
2: Los viernes. ¿Y usted, señorita?
3: Yo, igual el viernes podría.
2: Bueno, usted sabe que nuestra sucursal está en Tepito, ¿sí? Pues lo que puedo hacer es que ustedes trabajen por nosotros en la botarga de la compañía por un año. Y se metan a la botarga del dildo y se hagan dildín. Pues por un año, pero ahora sí que cubran la cantidad, pues en trabajo. Nos dan los 2,000 en efectivo y un año de trabajo, 2 días a la semana, uno cada quien, de la botarga, para la promoción. Es la forma en que puedo ayudarlos. Y así saldamos la cantidad.
3: ¿Cómo ves, Manuel?
4: Estaría bien así, ¿no?
3: Pues yo sí. Yo sí le entro, no sé, tú dime, Manuel.
2: Pues un día a la semana usted, señorita, de donde el dildín en la botarga. Pero pues nada más que decida él. ¿Usted también, joven?
4: Sí.
2: Muy bien. Más o menos, ¿qué talla es usted? ¿Cuánto mide?
4: No sé, como unos
2: 52. Ah, no, entonces sí cabe bien en la botarga. Entonces sería un día a la semana, 4 horas, estar metido en la botarga. Así durante un año. Pero me dan los 2,000 pesos en efectivo. Entonces yo los espero a los dos, directamente en la sucursal allí en Tepito, que es nuestra matriz, para que firmemos el documento de lo que nos estamos comprometiendo. 2,000 pesos en efectivo y un año en la botarga en Don Dildín. ¿De acuerdo?
4: Sí.
2: Ok. ¿Cuándo lo puedo ver?
4: Le digo que ahorita puedo, pero hasta... Es que ahorita voy a cubrir una...
2: Pues sí, pero no trabaja todo el día. O sea, tenemos que vernos, reunirnos, pues, para arreglar esta impresión y firmar el contrato. De que usted se compromete un día a la semana, por un año estar adentro de la botarga con el del DIN. Hay que hacerlo bien. Y aparte nos dé los 2,000 pesos en efectivo. ¿Mañana qué horas puede?
4: Mañana como a las 2 de la tarde más o menos.
2: Como a las 2 de la tarde. Bueno, le voy a dejar la dirección. Ella ya sabe, nosotros estamos en Tepito.
4: Sí.
2: ¿De acuerdo? Y mañana lo veo personalmente. Y por favor, lleve los 2,000 pesos en efectivo.
4: Sí, claro.
2: ¿De acuerdo?
4: Sí.
2: Y mañana que lo vea, firmamos el contrato y solamente le voy a preguntar cómo se oye el Panda Show, que es una broma.
0: A toda máquina, babosa.
1: En la botarga de Don Dildín. Hubiera dicho la botarga del penacho, ¿verdad?
4: Ah, ya le entendí, botarga de...
2: Oye, Manuelito, es una broma del Panda Show, es una broma de Claudia. Claudia, ya está tu peor estado. Y decía, no, pues yo ni siquiera lo sucedí.
4: Pues yo le digo,
2: no manches.
4: No me creas, pero el Vale ya se enojó, ¿eh?
3: No manches, ay, amor, fue una broma.
2: ¿Quién es Vale? ¿Quién es Vale?
3: ¿Cómo?
4: Es que nuestra pequeña va a tener ¿cómo se llama? Sus 3 años, su fiesta de 3 años. Y me agarró justamente en la hora del ensayo. Y uno de mis camaradas se enojó.
3: No manches, lo siento, mi amor, es que me la debías.
4: Yo, no, tú ya me debes 2, ¿qué te haces? Ya van 2.
2: Y tú me debes 3. Claudia,
3: pues porque lo quiero mucho y porque me la debía, me hizo enojar y pues me quería desquitar.
2: ¿Por qué? ¿Qué te hizo? Platícanos, ¿qué? ¿Por qué te hizo enojar?
3: Bueno, él sabe qué hizo.
2: Pues platícame.
4: Me mandó mi jefa, Samantha, Dante y Doña Cruz.
3: No manches, ¿todos estaban escuchando?
4: Todos escuchando.
3: No manches,
2: oye,
3: qué vergüenza.
2: ¿Y escucharon que te iba, que,

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0: estos alimentos tienen diferencias importantes.
1: Su origen, composición y características no son las mismas. Por eso, antes de elegir, infórmate con el estudio de calidad que Profeco les hizo a estos productos.
0: Y en la sección Consuminis, descubrirás una nueva forma de consumir sin tener que gastar. Intercambia, juega y comparte.
1: Una forma sencilla de aprovechar todas esas cosas que hace mucho ya no usas, que están en buen estado y que otra persona puede estrenar.
2: Revista del consumidor.
0: El Laboratorio Nacional de Protección al Consumidor analizó 43 productos, 28 mantequillas y 15 margarinas para conocer su calidad y verificar que cumplan con la información que ofrecen.
1: Pero antes de conocer los resultados, la química Margarita Gómez Sánchez nos explica qué diferencia una mantequilla de una margarina.
3: Hola, ¿qué tal? Soy la cuarta de Guadalupe Margarita Gómez Sánchez y estamos en el Laboratorio Nacional de Protección al Consumidor. Y aquí realizamos el estudio de calidad de margarinas y mantequillas. Bueno, una de las grandes dudas que surge como consumidores es la diferencia entre mantequillas y margarinas. Fundamentalmente es el origen de sus grasas. Las mantequillas provienen de leche, básicamente de crema de leche, y en este caso pues son grasas saturadas por lo mismo. Tienen un aproximadamente de 80% de grasa, pero bueno, también podemos encontrar algunas vitaminas como la A, la E, la D y calcio. En cambio, por ejemplo, las margarinas, su origen es vegetal, provienen sus grasas de aceites vegetales, pero para que puedan tener la consistencia que conocemos, necesitan llevar un proceso. En ese proceso, algunos de nuestros productos pueden llegar a presentar grasas trans, aunque bueno, la otra contraparte es que llegan a tener 60% de grasa.
0: Se analizaron 28 mantequillas y 15 margarinas. La mayoría declara que no contiene sal.
1: ¿Qué pruebas se aplicaron?
3: Las pruebas que se realizaron fue información al consumidor, contenido neto, cantidad de agua, la cantidad de grasa, el tipo de grasa, la cantidad de sal presente y en este caso también el contenido energético que proporciona.
0: Se revisó que cumplan con los requisitos de información comercial y que esta sea verdadera. Deben indicar, entre otros,
1: marca, denominación, contenido neto, lista de ingredientes, fecha de caducidad, alérgenos y leyenda de conservación.
0: Pasaron por la báscula, pero ¿para qué se realiza esta prueba?
1: Para comprobar que el producto contenga la cantidad indicada en su etiqueta. Las personas consumidoras tienen derecho a recibir información clara, veraz y comprobable.
0: Otro punto importante fue conocer qué tipo de grasa contienen.
1: Al ser la grasa el ingrediente principal y el elemento que determina si un producto puede llamarse mantequilla o margarina, se verificó que correspondiera con su denominación, grasa de leche en las mantequillas y aceites vegetales en las margarinas.
0: También se revisó el contenido de sodio. Aunque es un mineral necesario para el organismo, consumirlo en exceso puede relacionarse con problemas de salud.
1: ¿Y qué hay del aporte calórico?
0: De manera informativa, se calculó su contenido energético tomando como referencia que cada gramo de grasa aporta 9 kilocalorías.
1: Estos fueron los resultados.
3: Los resultados obtenidos en general fueron buenos. En este caso cumplieron con el contenido neto, el tipo de grasa, la cantidad de grasa, la cantidad de sal, salvo un producto que a lo mejor no cumplió con la cantidad necesaria para poderse denominar como margarina. Pero bueno, vamos a ver los resultados para que ustedes tomen sus propias decisiones.
0: Dos productos de la marca Lurpak se denominan mezcla de mantequilla con aceite de canola. Al no corresponder a una mantequilla o margarina, no cuentan con un estándar de calidad específico que los regule.
1: Un producto de la marca Gloria no debería llamarse mantequilla porque no cumple con el mínimo de grasa requerido por el estándar de calidad.
0: Y un producto de la marca TableMade no tiene la grasa suficiente para denominarse margarina.
1: Haz un consumo informado.
3: Algunas de las recomendaciones que podemos darles al momento de que ustedes van a hacer sus compras es que chequen que realmente su producto esté en refrigeración, que esté el envase en condiciones óptimas, que que la fecha de caducidad está en tiempo y al tiempo de uso que le vayan a dar. También decidir si su producto que van a consumir lo necesitan con sal o sin sal, de acuerdo a lo que van a preparar. En este caso también es importante que cuando ustedes pongan su producto en su recipiente sartén, tenga una temperatura baja, puesto que si es muy alta puede llegar a quemarse o tomar coloración o sabor desagradables.
0: Recuerda que tanto la mantequilla como la margarina son productos con alto contenido de grasa. Las mantequillas contienen principalmente grasas saturadas y las margarinas suelen contener grasas trans, por lo que se recomienda moderar su consumo.
1: Consulta el estudio de calidad de mantequillas y margarinas en la Revista del Consumidor en su edición impresa o digital.
0: Porque un consumo saludable empieza con decisiones basadas en información veraz.
1: Ahora te daremos unas ideas para que las niñas y los niños se diviertan y puedan tener las cosas y juguetes que desean sin necesidad de gastar.
0: ¿Te imaginas regresar a casa con un libro nuevo, un rompecabezas o ese juguete que llevabas meses buscando sin gastar un solo peso?
1: Sí se puede. Solo necesitas algo que ya no uses y muchas ganas de intercambiar.
0: Es una gran forma de conseguir cosas que te gusten. Además de ser divertida, ayuda a cuidar tu bolsillo y también al planeta.
1: ¿Has escuchado hablar del trueque?
0: Es una opción para el consumo cotidiano, sustentable y comunitario.
1: Es un intercambio. Tú das algo que ya no usas, pero que está en buen estado, y recibes otra cosa que alguien más ya no necesita.
0: Puede ser un juguete, un libro, una historieta, una mochila, ropa que ya no te quede, o hasta un juego de mesa.
1: Por ejemplo, imagina que tus patines ya no te quedan, pero una amiga tiene el libro que tanto querías leer. ¡Los dos ganan!
0: Lo mejor es que no necesitas gastar dinero para llevarte algo nuevo a casa.
1: Organizar un trueque o intercambio es muy fácil. Invita a tus amigas y amigos y pídeles que busquen objetos que ya no utilicen, pero que todavía estén completos y en buen estado. Eso sí, hay que limpiarlos hasta que luzcan bonitos.
0: Recuerda que un buen intercambio debe ser justo. Entrega únicamente cosas que tú también aceptarías recibir.
1: Además de divertirse, estarán dando una segunda vida a muchos objetos que, de otra forma, podrían quedarse olvidados en un cajón.
0: Eso ayuda a generar menos basura, aprovechar mejor los recursos y consumir de manera más responsable.
1: Y quién sabe, quizá descubras un libro que se convierta en tu favorito, un rompecabezas que nunca habías armado o ese juguete que llevabas tiempo buscando.
0: Porque no siempre lo mejor es comprar algo nuevo. Muchas veces, compartir e intercambiar también es una gran opción.
1: Eso sí, para organizar el trueque, pide el apoyo de una persona adulta de confianza.
0: Reunirse, jugar, compartir y cuidar el planeta.
1: Todo al mismo tiempo.
0: Revista del Consumidor. Información útil para consumir mejor.
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0: En la edición 593 de la Revista del Consumidor, tenemos contenidos para todos los gustos. Y si quieres darte un chapuzón, consulta nuestra sección de Brújula de Compra.
1: Recabamos los precios de acceso a parques acuáticos o balnearios ubicados en 9 entidades del país para conocer los costos y características de los servicios incluidos en pases de un día sin hospedaje.
0: Si tienes una queja de algún proveedor de bienes o servicios, recuerda que en el teléfono del consumidor atendemos tu queja o denuncia.
1: Llámanos al 55 55 68 8722.

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6: Braulio Vargas.
0: ¿Qué tal? Excelente jueves.
6: En Poza Rica.
0: El gobierno de Poza Rica, en coordinación con la Secretaría de la Defensa Nacional, dio inicio a la campaña de canje de armas de fuego 2026. Sí al desarme, sí a la paz. Una estrategia orientada a fortalecer la prevención de la violencia, promover la seguridad entre las familias y fomentar una cultura de paz entre la población.
6: Smart 3 Noticias.
0: Una fuerte movilización de corporaciones de seguridad se registró en el restaurante KFC de la colonia Palmazola, luego de un reporte al 911 sobre presuntos impactos de bala en las ventanales. Sin embargo, tras verificar la situación, autoridades confirmaron que los daños en los cristales correspondían a pedradas ocurridas días atrás.
6: Nacional.
0: La Fiscalía General de la República mantiene abierta la investigación por el aseguramiento de 3.7 millones de litros de hidrocarburo realizado en Reynosa, Tamaulipas, considerado uno de los decomisos más importantes registrados en el país.
6: Smart 3 Noticias.
0: Vinculan a proceso a Ernesto Rufo Apel por delincuencia organizada y contrabando de hidrocarburos. Luego de una audiencia que se prolongó por más de 30 horas, el exgobernador de Baja California fue vinculado a proceso junto a otras 7 personas por su probable responsabilidad en diversos delitos relacionados con una presunta red de contrabando de hidrocarburos.
6: Internacional.
0: En medio de tensiones bilaterales, Cuba recibe el primer cargamento de ayuda de Estados Unidos. Así lo confirmó Caritas Cuba, informando que había recibido la primer carga de ayuda humanitaria que forma parte de 100 millones de dólares anunciado por el gobierno de Estados Unidos.
6: Tráfico.
0: Fuerte carga vehicular en Avenida Central Oriente, entre Plaza Cívica y Avenida Heriberto Quijo Vincent.
6: Clima.
0: 31 grados centígrados.
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Aquí te esperamos con inmensa ilusión, mamá, papá y León. Eso fue lo que escribió Carlos Rivera junto a la publicación. Y con este anuncio, el cantante y la conductora compartirán una nueva etapa junto a su hijo León, quien pronto se va a convertir en hermano mayor. Así que felicidades a la familia. Qué bonito, y a la parejita que dicen todos, que un niño y una niña, qué padre, qué bonito. Y sin duda va a estar precioso porque Cintia es muy bonita, Carlos Rivera es muy guapo, entonces sin duda la niña va a estar preciosa. Ojalá y te la puedan presentar. A Leo lo han mantenido muy, muy discreto y muy guardado en las redes sociales, que creo yo que es lo más sano. Cada quien se cuida su paternidad como lo decida, pero ojalá todo salga muy bien y estaremos bien pendientes de más detalles acerca de este segundo bebé de Carlos Rivera. Mientras, nos vamos con más música, pero les recordamos que es jueves de Bandamut. Recuerda que el tema del día de hoy es canciones para manejar. Vamos juntos a crear la playlist para manejar aquellas canciones que puedes cantar a tu pulmón y no importa. ¿No les ha pasado? A mí me ha pasado muchas veces que voy en el carro y volteas y al lado traen un conciertazo que hasta ganas me dan de echarme una chela porque se ve bien buena, la verdad. Las chelas van cantando, me ha tocado incluso que le van pegando al volante, o sea, van con sentimiento, va que está la de despecho ni que la fregada. La verdad es que está padrísimo, así que mándame aquellas canciones que te ponen de buenas, que a lo mejor te levantan el ánimo, o aquellas que te hacen como el desestrés porque sacas toda tu frustración y gritas y lloras y te hacen volver

0: las 11, con un minuto. 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

Chalovers, hoy es 23 de julio y estamos de manteles largos en el regional mexicano porque está cumpliendo años uno de los artistas más fuertes que ha sonado en los corridos tumbados, y estamos hablando de nada más y nada menos que de Gabito Ballesteros. Y seguramente pues tú has cantado alguna canción de él en el carro, en una fiesta, o se la has dedicado a alguien. Claro que sí, pero a ver, ¿sabían ustedes que su éxito no llegó de la noche a la mañana? Gabito nació en Cumpa, Sonora, y desde muy pequeño estuvo rodeado de música regional mexicana. Aprendió a tocar la guitarra y comenzó a compartir videos cantando en redes sociales, donde poco a poco empezó a llamar la atención. Y pues su gran oportunidad llegó cuando empezó a colaborar con artistas del movimiento de los corridos tumbados como Peso Pluma, Natanael Cano, Junior H y Luis R. Conríquez, entre otros. Y bueno, pues se convirtieron en uno de los nombres más importantes de la nueva generación del regional mexicano. Lo que esto, bueno, pues lo que caracteriza a Gabito es su voz relajada, su estilo fresco y esa manera de contar historias con las que muchos se identifican. Además, él ha logrado colocar varias canciones entre las más escuchadas de México y de otros países, demostrando que el regional mexicano sigue conquistando al mundo. Y ojo, porque aunque hoy ya llena escenarios y suma millones de reproducciones, él mismo ha contado que todo ha sido resultado de mucho trabajo, de disciplina y constancia. Así que desde que pachanga con Montse Andrade le mandamos un fuerte aplauso y le deseamos un feliz cumpleaños a Gabito Ballesteros. Y ahora cuéntame tú, Pachanlover, ¿cuál es tu canción favorita de Gabito? ¿Con cuál te identificas? ¿Cuál recomiendas para escuchar en el tráfico, para escuchar cuando vas manejando? Mándame tu mensaje a través de mi página de Facebook. Recuerda que me encuentras como Soy Montse Andrade y aquí la sonamos en la mejor FM 94.7. Aquí no más.

0: 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Son las 11, con 29 minutos.
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0: 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Son las 11 con 38 minutos. 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
1: ¡Ay, ay, ay, Pachalovers! ¡Ya estamos de regreso en ¡Qué Pachanga! Con Monse Andrade a través de la Mejor FM 94.7. Te saludo donde quiera que me escuches. Gracias por sintonizarme. Yo soy Monse Andrade y estamos aquí en la cabina azul de la Mejor Poza Rica con más chismecito para todos ustedes. Y es que les traigo algo que para nadie es novedad, que a nadie le va a sorprender. Y es que es todo un éxito el que está viviendo Julián Álvarez y Alfredo Olivas, que han agotado todas las entradas para el regreso del Tour Prófugos del Anexo para el próximo 26 de septiembre. Y bueno, la verdad es que se espera que esta gira visite toda la República Mexicana en los próximos meses. Hasta ahorita solamente estaba esa fecha, pero es que ya obviamente muchos fanáticos ya están pidiendo, y no pidiendo, exigiendo que se presenten en sus ciudades. Y yo creo que si ya abrieron la puerta para una fecha, van a comenzar a salir de ahí más y más y más, y esperemos muy pronto podamos tener la oportunidad también nosotros de verlos, porque qué espectáculo, ya sea con los Prófugos del Anexo o con los tres Reyes Briagos, que sabemos que los Prófugos del Anexo son Julián Álvarez y Alfredo Olivas, y ya los tres Reyes Briagos, pues se les suma Edén Muñoz, que hacen una mancuerna increíble. Así que para nadie es sorpresa el éxito que tuvo esta fecha, no digo gira porque apenas es una fecha, pero esperemos se vuelva gira para que vuelvan a presentarte en muchos lugares de la República Mexicana. Y como quiera, yo todos los chismes y todas las fechas y todo lo nuevo se los voy a tener aquí en Qué Pachanga con Monse Andrade. Mientras, nos vamos con más música y seguimos aquí en la cabina azul de la Mejor Poza Rica. Yo soy Monse Andrade y regresamos.

Bachalovers, aquí en la mejor FM 94.7, jueves de Banda Mood. Recuerda que estamos armando la playlist del día de hoy de aquellas canciones para manejar. Aquellas canciones que te dan un mejor viaje, que te desestresan, que te ayudan a mantener despierto al chofer, que a lo mejor disfrutas un momento a solas o que repites y repites y repites, porque mucha gente hacemos eso, que vamos en el carro y la pones y la pones y la vuelves a poner y te hace más ameno tu viaje, así sea de aquí a la colonia de al lado, pero te hace más ameno tu viaje. Así que platícame qué canción es la que tú recomiendas para que armemos juntos. Y de verdad me voy a animar a que armemos a semanal una playlist Pachalover en plataformas digitales, para que por ahí se les haga más fácil Pachalovers y todas las canciones que ustedes nos recomiendan para fiestas, para reuniones, para manejar, para estar en tu casa, para hacer el quehacer, para maquillarte, para lo que sea. Estaría increíble. Lo vamos a hacer. Vas a ver que sí, se va a armar. Lo que también se va a armar es el próximo 14 de agosto. Juntos nos vamos a ir a nada más y nada menos que a la Expo Feria Ganadera Internacional de Tulancingo 2026. El próximo 14 de agosto a ver la última peda tour de Grupo Firme. Así como lo escuchas, mantente bien pendiente de las redes sociales, mantente bien pendiente de la mejor Poza Rica, de la programación, de la regaladora, porque a nada estamos de mandarles ya las dinámicas para comenzar a regalar los boletos. 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El pasado que fuimos, el último que fuimos aquí en la mejor Poza Rica, fue conjuntos y estuvimos literal en primer, o sea, yo lo que tenía enfrente era la valla y a los músicos, no al de seguridad que estaba ahí cuidando el escenario. No había una sola persona enfrente de mí, porque yo los tuve, mira, Jorge Medina aquí enfrente de mí. Cuando hemos ido a otros conciertos, también lo hemos disfrutado, la Arrolladora los tuvimos súper cerca. O sea, hemos ido a varios conciertos con la mejor Poza Rica, con Erca Producciones, y nos la hemos pasado de lujo, porque siempre nos consienten y nos apapachan, y esta vez no va a ser la excepción, así que no te vas a quedar fuera. Bien pendiente de las redes sociales, bien pendiente de La Mejor Poza Rica. Recuerda que si nos encuentras en Facebook, corre a darle like, La Mejor Poza Rica, y a mi página de Facebook, Soy Montse Andrade, porque si no le das like no va a valer, aunque participes, aunque bailes, aunque cantes, aunque te encueres, aunque te pares de cabeza, aunque sea lo que sea que pidamos, no va a valer si no le has dado like a la página y a mi fanpage. Así que yo que tú ya comienzo a hacerlo para que al rato no se te vaya a olvidar y te vayas a quedar descalificado. Mientras, nos vamos con más música y seguimos en Qué Pachanga con Montse Andrade a través de La Mejor FM 94.7.

el momento de despedirnos. Gracias por acompañarnos estas 2 horas de programa. Por ahí tengo saluditos para Tylee, para Alfred Navarro, para Adriana, para Cándido, que estuvieron en conexión con nosotros por ahí, para Presiliano también, que anduvieron por ahí haciéndose presentes en las redes sociales con sus mensajitos, sus peticiones de música. Muchísimas gracias por acompañarme en estas 2 horas de programa y te invito a que regreses el día de mañana con la mejor energía. Por ahí también Rafael Ortega estuvo en conexión con nosotros, así que muchísimas gracias y los invito a que regresen el día de mañana en punto de las 10 de la mañana con muchas más sorpresas. Yo soy Monsandrada y les deseo que tengan un excelente día. Bye, bye.

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1: 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Son las 12, con un minuto.
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Son las 12 con 12 minutos.

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Son las 12 con 18 minutos.

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0: asesinado el periodista Alejandro Leiva en un puesto de comida cercano a su domicilio. Las autoridades estatales y federales reaccionaron al asesinato del conocido comunicador. Y fue vinculado a proceso Ernesto Rufo Appel, exgobernador de Baja California, tras 35 horas de audiencia. La jueza federal Alejandra Ramírez de la Vega vinculó a proceso al panista y a otros 7 presuntos integrantes de una red de huachicol fiscal por su presunta participación en los delitos de delincuencia organizada y contrabando de hidrocarburos. Y en más información, un informe del Departamento de los Estados Unidos señala que agentes rusos de alto nivel operarían en México con credenciales diplomáticas para así realizar labores de inteligencia. Así lo afirmó, ya que el gobierno mexicano fue alertado desde el año 2022. Y en información internacional, el representante comercial de la Casa Blanca, Jamieson Greer, advirtió que la continuidad del tratado entre México, Estados Unidos y Canadá, es decir, el T-MEC, va a depender de una cooperación total por parte del gobierno mexicano. Y en información local, el gobierno municipal de Poza Rica, que encabeza la alcaldesa Danely Rodríguez, en coordinación con la Secretaría de la Defensa Nacional, inició la campaña de canje de armas de fuego 2026. Sí al desarme, sí a la paz. Una estrategia orientada, por supuesto, a fortalecer la prevención de la violencia, promover la seguridad de las familias y sobre todo fomentar una cultura de paz entre la población. Siendo la 1:03 p.m. en punto del día de hoy, jueves 23 de julio del año 2026, vamos a comenzar con la información en Smart 3 Noticias. Mi nombre, Vanessa Miranda.
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0: buenas tardes. Qué gusto me da saludarte el día de hoy, jueves ya 23 de julio del año 2026, totalmente en vivo, por supuesto, en Smart 3 Noticias, a través de nuestras tres frecuencias moduladas, de nuestro streaming en Facebook y a través de nuestro canal de YouTube, el cual te invito a que nos conozcas y te suscribas. Estamos así como Smart 3 Noticias. Mi nombre es Vanessa Miranda y bueno, muchísima información, pero sobre todo una estampa que deja empañado nuevamente a nuestro país. Una estampa negra que ha acontecido en tan solo un par de días y consecutivos. ¿A qué me refiero? Los 10 asesinatos en Zacatecas. Tan solo el día de ayer vimos esa pequeña fracción del cártel de Sinaloa adjudicándose este terrible, lamentable, pero terrible multiasesinato en un estado donde apenas el día de hoy apareció el gobernador David Monreal. Otro más, el homicidio, terrible lo que sucede con el gremio periodístico, señores. Una vez más, es que es el pan nuestro de cada día y me da mucha tristeza y sobre todo coraje. Coraje, porque de verdad la labor que realizan mis compañeros, tanto periodistas como locutores, como reporteros, pues estamos expuestos a un nivel que no sabemos. Una libertad de expresión que está cortada totalmente en este país. Y no es para menos. Somos el país número uno más inseguro para este gremio periodístico. En Oaxaca, pues el terrible asesinato de mi compañero Alejandro Leiva Aguilar, un día después de haber publicado su columna en el diario, fue acribillado, fue matado terriblemente comiendo en un puesto de comida cerca de su domicilio, señores. Así las cosas. Y de verdad, no se lo digo con el afán de crear controversia ni que mis palabras se malinterpreten, no, pero me da tristeza que aquellos que queremos trabajar, levantar la voz, informar, no adular, no mentir, informar, seamos cortados de esa manera. Y lo peor, señores, esto también es indignante lo que sucedió en Morelos, porque mataron en Palacio Municipal, ni siquiera fuera, en su oficina, en el Palacio Municipal, al alcalde de Temuac, Valentín Lavín Romero. Tres personas se metieron a su oficina en el Palacio. En el Palacio, señores. Es que no, híjole, no tengo palabras para decir que tanta inseguridad estamos viviendo, pero los homicidios están bajando. Estamos más seguros que nunca. Eso se nos informa. No dudamos que puedan bajar en algunas regiones, pero es una realidad que el país está sufriendo de verdad las consecuencias de no tener paz, orden y la justicia que se necesita. Al alcalde, tres tiros de gracia aquí, en la cabeza, aquí, en la frente, en su oficina, en Palacio Municipal, en Temuac. Así las cosas, lamentablemente, comenzamos con esta edición informativa, pues con este panorama tan terrible. El pan nuestro, desgraciadamente, de cada día. Te voy a compartir, por supuesto, nuestras líneas telefónicas para que te comuniques con nosotros y te recuerdo que están abiertas durante toda esta edición informativa, la cual es el 782-217-3490 y nuestro número telefónico en cabina, el 782-82-452-30, donde voy a estar recibiendo con muchísimo gusto cada uno de tus mensajes, comentarios y saludos. Y te recuerdo, por supuesto, que en Smart 3 Noticias somos un buzón para darle voz a aquello que te acontece día con día. Ahora sí, siendo la 1:07 p.m. en punto, es momento de comenzar. Vámonos directo con toda la información.
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0: Y vámonos a las efemérides del día de hoy. Y es que un 23 de julio, pero del año de 1986, la Comisión Ballenera Internacional decidió proclamar este día como el Día Mundial contra la Caza de Ballenas, hoy conocido como Día Mundial de las Ballenas y los Delfines. El propósito de esta fecha, pues, es frenar la caza indiscriminada y torturosa de estos hermosos ejemplares, animales que desgraciadamente se encuentran en peligro de extinción.
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0: Y también un 23 de julio, pero del año 2015, la NASA confirma el descubrimiento del exoplaneta Kepler-452b. Le voy a repetir, un planeta más llamado Kepler-452b. Es el primer exoplaneta que se descubre de dimensiones similares al de la Tierra, que orbita dentro de la zona de habitabilidad.
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0: Y un 23 de julio, pero del año de 1881, se funda la Federación Internacional de Gimnasia, el organismo más antiguo de los deportes modernos.
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2: La Secretaría de Protección Civil les informa el pronóstico del tiempo para este jueves 23 de julio de 2026. Se prevén pocos cambios en las condiciones del tiempo. El ambiente caluroso continuará especialmente en llanuras y costas. El potencial de lluvias será bajo. Sin embargo, por la tarde y la noche podrían presentarse lluvias ligeras a moderadas, con algunas tormentas aisladas, principalmente en zonas montañosas y en las cuencas del sur. El viento dominará del sureste, este y noreste de intensidad moderada con algunas rachas en la costa. Recuerden que entre el mediodía y la tarde el calor es más intenso. Si pueden, eviten exponerse por periodos prolongados al sol. Tomen agua con frecuencia, busquen mantenerse en lugares frescos, cuiden a quienes son más vulnerables, niñas, niños, personas adultas mayores. También eviten cualquier acción que pueda provocar incendios de todo tipo. Ahora revisemos el pronóstico por región. Región Norte, ambiente caluroso y bochornoso con cielo mayormente despejado durante el día. Baja probabilidad de lluvias, aunque por la tarde podrían presentarse tormentas aisladas en zonas de montaña. Viento moderado del este y sureste con rachas en zona de costa. Ambiente templado por la noche y madrugada. Manténgase al pendiente de las actualizaciones y siga las recomendaciones de la Secretaría de Protección Civil. Soy Jesús García y este fue el pronóstico del tiempo.
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0: Muchísimas gracias, por supuesto, a mis compañeros por su reporte acerca de las condiciones climatológicas para el día de hoy aquí en la región norte del estado. Y es que va a predominar un ambiente caluroso y bochornoso en gran parte de toda la entidad veracruzana, con una baja probabilidad de lluvias. Sin embargo, durante la tarde-noche no se descartan pues eventos aislados con tormentas, sobre todo en las regiones montañosas y el sector sur de la entidad. El viento va a dominar del sureste, este y noreste de 20 a 35 kilómetros por hora, con rachas en costas y en posibles áreas de tormenta. Ya le había dicho yo ayer que el aviso especial que tiene Protección Civil Estatal pues es que va a continuar el calor esta semana, y a partir del domingo y lunes va a comenzar un poco de lluvias más intensas aquí en esta zona norte del estado. El clima para el día de hoy aquí en la ciudad de Poza Rica se va a establecer entre los 26 y 35 grados centígrados, para llegar a tener sensaciones térmicas de hasta 38. Tendremos vientos de 2 kilómetros por hora y la humedad al 76%. La calidad del aire hoy será bastante aceptable, más no buena. ¿Por qué siempre le comento esto? Me han hecho algunas preguntas. Vane, ¿qué tiene que ver la calidad del aire, si es mala o es buena o es excelente, como te lo indica el pronóstico? Bueno, es muchísimo, sobre todo por la cantidad de contaminación que tenemos en esta zona, más que somos una zona pues petrolera, y si hace muchísimo calor, todo lo que contiene el humo hace que nuestras vías respiratorias pues se dificulten. Es por ello que esta temporada pues hay muchas enfermedades, sobre todo en adultos mayores y los chiquitos. Y lo que yo siempre le voy a recomendar, tómelo usted como consejo, lo puede aceptar o no, pero es el uso del cubrebocas, porque de verdad estamos en una temporada bastante alta de enfermedades respiratorias. Tendremos bastante calor, y el último día intenso de calor de esta semana va a ser precisamente el día de mañana. Hoy la temperatura máxima se va a establecer en los 33 y la sensación térmica va a llegar hasta 40 sol el día de hoy.
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4: Una intensa movilización de elementos de los tres niveles de gobierno se registró durante la noche de este miércoles sobre la avenida Puebla, luego de que el número de emergencias 911 reportaran un presunto ataque a balazos contra el restaurante de comida rápida KFC. Todo esto debido a que los impactos de los cristales fueron confundidos con impactos de arma de fuego. Al arribar al lugar, policías municipales, estatales y fuerzas federales realizaron una inspección en el inmueble para verificar dicho reporte. Durante las diligencias, el personal del restaurante explicó a las autoridades que estos daños observados en los ventanales no correspondían a disparos. De acuerdo con esta versión proporcionada por los elementos, los cristales fueron pasados el añado domingo cuando personas no identificadas arrojaron piedras contra el establecimiento, aprovechando que el negocio se encontraba sin suministro de energía eléctrica, provocando únicamente esas afectaciones materiales. Tras confirmar la información, las corporaciones de seguridad descartaron que se hubiera registrado una agresión con arma de fuego en el sitio, como había estado circulando a través de redes sociales. Luego de recabar los datos pertinentes, dichos elementos policíacos se retiraron del lugar, mientras se exhortó a la ciudadanía a reportar cualquier hecho delictivo con información precisa para evitar inmovilizaciones innecesarias. Desde la redacción del periódico La Opinión, para Smart 3 Noticias, Vicente Martínez.
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0: De la tarde ya con 14 minutos en punto. Muchísimas gracias a mi compañero Vicente Martínez del periódico La Opinión por su nota el día de hoy para Smart 3 Noticias. Vámonos con la información local, y es que el gobierno de Poza Rica, en coordinación con la Secretaría de la Defensa Nacional, inició la campaña de canje de armas de fuego 2026, sí al desarme, sí a la paz. Una estrategia orientada a fortalecer la prevención de la violencia, promover así la seguridad de las familias y fomentar una cultura de paz entre la población. Durante el arranque de esta campaña se destacó también que el principal objetivo pues es prevenir los delitos cometidos con armas de fuego y explosivos, así como la reducción de los accidentes que puedan registrarse al interior de los hogares por la posesión de este tipo de artefactos. Asimismo, se busca fortalecer la cultura de la prevención y consolidar así acciones que contribuyan al bienestar y la tranquilidad de las y los pozarricenses. Esta iniciativa forma parte de las estrategias que impuso el gobierno municipal que encabeza la alcaldesa Daneli Rodríguez para así disminuir los factores de riesgo asociados con la violencia, fortalecer la participación ciudadana y, sobre todo, construir entornos más seguros para todas y todos. El gobierno de Poza Rica reconoce la coordinación institucional con las Fuerzas Armadas y las dependencias de los distintos órdenes de gobierno, cuyo trabajo en conjunto pues permite desarrollar acciones preventivas que favorecen la seguridad y la convivencia pacífica en el municipio.
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0: Y en más información, vecinos de la colonia Parcela 14 exigieron reparar una rejilla pluvial dañada en la avenida Heriberto Jara Corona, al advertir que representa pues un riesgo en una de las vialidades más transitadas de esta ciudad. Vámonos con esta nota de mi compañero Isaac Carballo.
5: Vecinos de la avenida Heriberto Jara Corona, en la colonia Parcela 14, solicitaron la recuperación urgente de una rejilla pluvial dañada que desde hace aproximadamente 6 meses representa un peligro constante para quienes transitan por esta vialidad, una de las más concurridas de la ciudad.
6: Mira, así aproximadamente tendrá que unos 6 meses, más o menos, porque, pero es un peligro porque pasan los, ahorita ya le pusieron eso, pero es un peligro porque pasaban los taxis y el ruido, y es molesto, hay carros que incluso se han dañado, ahí está eso, y pues nosotros lo reportamos. Hace 8 días, hace 3 semanas o 2, vino un muchacho del ayuntamiento y nos dijo que ya no la iba a cambiar. Bueno, yo creo, claro. Todavía sigo creyendo.
7: Oiga, aún están a tiempo, veo que solamente se cayó un pedacito, aún no se ha caído completamente, pero ya está generando estos conflictos grandes.
6: No, sí, no, la verdad te digo, con los carros que pasan, a veces que hay gente que pues que tiene precaución, ¿verdad? Pero hay gente que no, y sí se han ensartado ahí, la verdad.
5: Los vecinos advirtieron que la avenida Heriberto Jara Corona registra una intensa circulación debido a que conecta con el IMSS, el estadio, el asilo de ancianos, el CONALEP, el Instituto Tecnológico Superior de Poza Rica y diversos planteles educativos, por lo que insistieron en que el desperfecto se repare antes de que ocurra un accidente de mayor gravedad.
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0: Vamos a continuar con la información. 1:18 p.m. en punto, y es que como parte de la agenda de trabajo desarrollada el día de ayer miércoles, la presidenta municipal, alcaldesa Dameli Rodríguez, encabezó una serie de actividades orientadas a la atención directa de la población, el respaldo al sector educativo y la supervisión de necesidades en distintos puntos del municipio. La jornada inició con la participación de la alcaldesa en el programa Miércoles de Puertas Abiertas, un espacio, recordará usted, de atención ciudadana en el que habitantes del municipio pues presentan solicitudes y donde las diferentes áreas del ayuntamiento brindan orientación y seguimiento en cada caso. Todo esto, por supuesto, con el propósito de ofrecer respuestas oportunas y así mantener una comunicación cercana con toda la población. Posteriormente, la alcaldesa Dameli Rodríguez acudió a la Escuela Primaria Federal Francisco I. Madero, donde por supuesto participó en la entrega del mobiliario escolar donado por la empresa OXXO. Esta aportación va a contribuir a mejorar las condiciones de aprendizaje de las y los estudiantes al dotar al plantel del equipo que va a favorecer, el desarrollo de las actividades académicas y sobre todo el bienestar de la comunidad educativa. Vamos a escuchar este testimonio.
8: Alcaldesa, gracias. Muchas gracias por visitarnos y por ser un enlace para que estos trabajos llegaran a nosotros.
9: Mi agradecimiento y mi reconocimiento a Cadena Comercial OXXO. Muchísimas, muchísimas gracias, porque pues de eso se trata, transformar Poza Rica. Todas y todos nos sumemos a la reconstrucción, a la transformación de nuestra gran ciudad y por supuesto que en algo sumamente importante como la educación de nuestras niñas y de nuestros niños. Hoy se ve reflejado en estas sillas, en estos mesabancos que van a ser de gran ayuda para esta gran institución.
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0: 1:20 p.m. en punto, vamos a continuar con la información, y es que en una emocionante jornada celebrada el día martes 21 de julio, quedaron definidos los finalistas del primer mundialito mixto Cruz 2026 bajo el lema "Competimos demostrando nuestra fuerza, la unidad". En un estadio con decenas de aficionados, por supuesto, pues se vivieron dos intensos encuentros semifinales que brindaron espectáculo, entrega y un gran ambiente deportivo. En la primera semifinal, Egipto, es decir, Combustión Interna A, consiguió su pase a la gran final al imponerse con autoridad 9-1 a Turquía, es decir, Producción a EPRA. Los goles del conjunto vencedor fueron obra de Miguel Sumaya, Víctor Enchilá, como le dicen, y Roxana del Ángel, mientras que Fernando Boludo Perales brilló con 6 anotaciones, actuación que le valió ser nombrado jugador del partido. El reconocimiento, por supuesto, fue entregado por el secretario general de la sección número 30, el señor Andrés Aguilar Ceballos. De manera simultánea, Japón, es decir, Producción a TG, selló su boleto a la final tras vencer 6-0 a Croacia, es decir, TRP. Las anotaciones fueron obras de Reina Castañeda, quien marcó en 2 ocasiones, Alexia Ángeles con un gol y Justo Lima, quien se despachó pues con 3 tantos más, siendo reconocido como jugador del partido. El próximo viernes se va a disputar la gran final del primer Mundial Futbolito Mixto Cruz 2026, un torneo que ha revolucionado esta tradicional competencia de los trabajadores petroleros al incorporar así la participación de las damas, como ya lo vimos, fortaleciendo la inclusión y el trabajo en equipo. Egipto, es decir, Combustión Interna A, y Japón, Producción ATG, van a disputar el campeonato del Mundialito Mixto Cruz 2026, todo esto el próximo viernes.
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0: Y vámonos directo con toda la información del municipio de Papantla en voz de mi compañero Víctor Sandoval.
10: Les saludo con gusto desde Papantla, Veracruz. El presidente municipal de Papantla, maestro Gonzalo Flores Castellanos, con alegría estuvo presente en la localidad de Adolfo Ruiz Cortines para la ceremonia de coronación de la Corte Real de la fiesta patronal en honor a Santiago Apóstol. Esta la integran la reina Jocelyn Hernández Pérez y la princesa Constanza Toledo Rosas, evento que marca el inicio de las celebraciones que del 22 de julio al 2 de agosto tendrá la comunidad. Destacaron la presencia de el presidente de la Asociación Ganadera Local de Papantla, licenciado Jorge Manuel Trueba Domínguez, el doctor Celestino Pino Guevara, el agente municipal Ángel de Jesús Osorno Ramírez y el presidente del Comité de Festejos, Aldair Hernández. En más información, continúan los trabajos de rehabilitación de la parroquia de Nuestra Señora de la Asunción, Monumento Histórico de Papantla, lo anterior en coordinación con el párroco presbítero Miguel Navarro Espinosa. Cabe decir que ya se terminó el exterior y el interior lleva un avance considerable para que luzca como testigo de la historia de Papantla. El sistema DIF municipal, que preside la maestra Adriana Martínez Saavedra, informa Ruta DIF en Plan de los Mangos este viernes 24 de julio de 8:30 de la mañana a 2 de la tarde en el Domo de la Comunidad. Consultas médicas, nutrición, trabajo social, registro público de la propiedad, Instituto Municipal de las Mujeres, Procuraduría de las Niñas, Niños y Adolescentes, odontología, estudios médicos, talleres comunitarios, rehabilitación, psicología, belleza, registro civil y centro libre para mujeres. Juntos con amor y esperanza, servicios DIF para toda la familia, informó Víctor Sandoval.
1: 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La información al momento de Veracruz Informa. ¿Qué tal? Esta es la información de Veracruz Informa para Smart 3 Noticias. El miedo que no se va. Cada mes cambian las cifras, cambian los discursos, cambian los operativos, pero hay algo que sigue igual: el miedo con el que viven miles de veracruzanos. Los datos más recientes del Secretariado Ejecutivo muestran que 9 municipios concentraron la mayor cantidad de homicidios durante junio de 2026. Una realidad que confirma que la violencia sigue golpeando distintas regiones del estado. Mientras tanto, los hechos de alto impacto continúan acumulándose. El ataque contra una regidora en Tempoal, las agresiones a negocios, los cateos, las desapariciones y los homicidios mantienen a la ciudadanía con una sensación de que la inseguridad dejó de ser un problema aislado para convertirse en parte de la vida cotidiana. La preocupación también alcanza a quienes ejercen el periodismo. Veracruz volvió a ser noticia nacional por la violencia contra comunicadores, un problema que durante años ha colocado al estado entre los más peligrosos para ejercer esta profesión. Es cierto que las autoridades federales sostienen que los homicidios han disminuido en comparación con años anteriores y que existe una tendencia nacional a la baja, pero para las familias que pierden a un ser querido, para el comerciante que cierra temprano por miedo o para quienes evitan salir de noche, las estadísticas pesan menos que la realidad que viven todos los días. La seguridad no se mide únicamente por el número de patrullas o por las conferencias de prensa. Se mide cuando la gente puede caminar tranquila, abrir su negocio sin pagar extorsiones y regresar a casa sin temor. Porque mientras el miedo siga gobernando las calles, cualquier cifra positiva seguirá siendo insuficiente. Esta es la información de Veracruz Informa para Smart 3 Noticias. Excelente jueves. 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
0: 1:26 en punto y es momento de irnos a la entrevista del día de hoy aquí en Smart 3 Noticias y me complace enormemente tener en la cabina a la licenciada Paola Mar, directora del DIF municipal de Poza Rica, por supuesto, y también le enviamos un cordial saludo a nuestra presidenta municipal del DIF, a la señora Concepción Rodríguez. Licenciada, muy buenas tardes, gracias por estar el día de hoy con nosotros.
11: Hola, ¿qué tal? Buenas tardes, de igual forma recibe un saludo de la presidenta Concepción, de la presidenta Anely, muchas gracias por el espacio.
0: Gracias a usted, licenciada, y bueno, en este mes del adulto mayor, qué belleza lo que se está realizando a cabo, este gran programa, pues el amor no se jubila.
11: Así es.
0: El amor no se jubila, el amor continúa.
11: Así es, el amor no se jubila, no importa cuántos años tenga la persona, nunca debemos de dejar de amar, y ese es pues principalmente el objetivo de estas actividades que vamos a estar llevando en el DIF municipal.
0: Del primero al 30 de agosto. Este es un programa, licenciada, y para la gente que nos está escuchando, por supuesto, y que nos sintoniza a través de nuestras frecuencias digitales y páginas digitales también, es un programa de amor para nuestros adultos mayores, para darles la valía que se merecen y sobre todo, pues hacerles constar que el amor no se va, el amor se mantiene con diferentes actividades, por supuesto, del primero al 30 de agosto van a estarse realizando esas actividades. Platíquenos un poquito, licenciada, a qué se refieren o qué es lo que se va a hacer.
11: Mira, sabemos que el día 28 de agosto es el día del abuelo, de los abuelitos, entonces...
0: Ya me toca, por cierto.
11: Muchísimas felicidades. Pues en torno a esto quisimos extender, principalmente la presidenta Concepción se dio a la tarea de poder armar toda una serie de actividades que fueran en torno a esta fecha principal, el 28 de agosto, pero no solamente dejarlo en un día. Muchas veces necesitamos estar trabajando diversas actividades para poder favorecer la concientización sobre cierto día, ¿no? Que en este caso, pues sería el tema del adulto mayor. Entonces, se van a llevar a cabo dentro de las 4 semanas de agosto, ¿qué? Diversas actividades en las que queremos, pues, darles a conocer a través de los medios que nos permiten hacer la invitación, pero también que la sociedad costarricense se una a las actividades y que con esto podamos todos cada vez más, pues, enaltecer a nuestros adultos mayores.
12: Y es que es una, de verdad, es una acción muy loable que está llevando la presidenta del DIF municipal, la señora Concepción Rodríguez, por supuesto, en conjunto con la alcaldesa Danely Rodríguez, para tratar de concientizar a toda la población en general lo que significa la experiencia, la calidez, lo valioso que es tener al adulto mayor, a nuestros abuelitos con nosotros, de verdad. La semana 1, que va a ser del 3 al

0: afectada. La presidenta de Aneli está consciente que este es un lugar de gran importancia para los abuelitos y entonces, pues ahora sí que estuvieron centrando los trabajos para poder recuperar ese espacio que es primordial. Y ya el 1 de agosto tenemos la reapertura. Entonces iniciamos con eso, con nuestra reapertura a la quinta, para que se puedan llevar a cabo todas las diversas actividades que vienen posterior. Como bien lo dijiste, la primera semana son alimentos, así como en su momento en las temporadas de frío o de invierno, pues vamos a las calles a entregar alimentos calientes. En este caso va a ser dedicado a las personas adultas mayores, que de igual manera invitamos a los demás a sumarse, que si tienen a lo mejor algún conocido, vecino o familiar adulto mayor que sabemos que a lo mejor no tiene esta facilidad para prepararse un alimento, pues también ustedes lo hagan como parte de la sociedad, porque pues es algo que debemos de hacer todos. Después, como lo mencionaste, tenemos nuestra jornada de salud, sí a nivel físico, pero también tenemos a nivel emocional, vamos a tener también ahí especialistas y psicólogos para poder atender todas las cuestiones de salud, tanto física como emocional. Después tenemos los talleres en la tercera semana. No dejes de aprender. Hay un taller muy importante para los adultos mayores que es la parte del uso de su celular. A veces no saben cómo llevar a cabo ciertas acciones con el teléfono, como videollamadas, el poder compartir una foto, el poder a lo mejor cuando se les acaba el espacio, cómo elimino esto. Y pues parece una acción simple para todos los demás, pero muy compleja para nuestros abuelitos. Y pues queremos también dedicarles ahí. Y además pues tenemos el cierre con la gran semana, que bueno, también al finalizar el 31 tenemos el torneo de cachibol.
1: Qué belleza. Fíjate, licenciada, que me da muchísimo gusto, de verdad. Yo ahora que soy abuela, que me doy cuenta que al paso de los años es muy complicado si a nosotros que nos denominan adulto mayor, pero no tan mayor, de repente, híjole, hijo, ¿cómo escribo? A mí sí, me claro. sucede. Sí. Y los adultos mayores, de verdad, que de repente esto es básico para ellos, porque sucede algo, te llaman, llamamos a la casa, llamamos a mi hija, llamamos al vecino, y es muy importante, de verdad, que puedan aprenderlo. Les felicito.
0: Muchísimas gracias.
1: De verdad, este gran trabajo y esta gran labor que, por supuesto, que encabeza la presidenta municipal, Aneli Rodríguez, y nuestra presidenta del DIF, la señora Concepción Rodríguez, de tu mano, directora.
0: Gracias.
1: Es tan loable, porque de repente se nos olvida una frase muy importante que voy a meter el gol, que siempre me decía mi abuelita, que en paz descanse: así como te ves, me ves, y así como me ves, espero que algún día te puedas llegar a ver. Entonces eso es maravilloso.
0: Así es, muchas veces se nos olvida que para allá vamos cuando somos jóvenes y tenemos toda la fuerza y la vitalidad, y en ocasiones ha llegado al punto en el que hemos olvidado esta parte cultural en donde los abuelos tenían gran relevancia, gran respeto.
1: Claro.
0: Hoy en día, pues a veces se nos olvida y llegamos hasta minimizarnos. También esta parte de la actividad tiene este objetivo: generar conciencia del no abandono de los adultos mayores, generar respeto, recuperar esta parte de reconocer la experiencia y la sabiduría, porque justamente el amor no se jubila, la experiencia no se jubila. Muchas veces nuestros adultos mayores tienen mucho que aportar y a veces hay lugares en donde no se les permite. Entonces, hay muchas cosas que recuperar. Yo agradezco muchísimo el estar trabajando de la mano de la presidenta Aneli y de la presidenta Concepción, porque eso nos permite no solamente dedicarnos un ámbito, sino a todos los sectores. Y ayer nos preguntaban y nos decían, es que muchas veces pensamos que DIF nada más se preocupa por los niños y las niñas, pero nunca habíamos volteado a ver que estaba la población de adulto mayor. Y sí, en esta administración también nos estamos ocupando de los adultos mayores.
1: Y es totalmente aplaudible, de verdad. Le voy a recalcar un gobierno municipal que nos ha demostrado que es de territorio, de la mano, acompañando, y es porque tenemos también una presidenta municipal muy joven y su madre, la presidenta del DIF, la señora Concepción Rodríguez, bueno, pues de la mano trabajando con el adulto mayor también, que vuelven a ser niños, volvemos a ser chiquitos. El amor no se jubila. Les recuerdo, en este mes del adulto mayor, el próximo 28 de agosto, el Día de los Abuelitos, Son todas actividades del primero al 30, dividida en 4 semanas, por supuesto, con diferentes actividades. Podemos estar consultando, licenciada, las páginas oficiales del DIF para que puedan checar ahí las actividades, los horarios.
0: Claro que sí, los invitamos a estar en constante movimiento en la página de Facebook, que es en donde estamos también compartiendo toda la información.

0: gracias por la oportunidad de venirlos a invitar y pues estar en constante vigilancia de la información que nosotros manejamos para que puedan participar. Las actividades son para todos los abuelitos que quieran asistir. Las puertas están abiertas. En este momento pues queremos dedicarles toda la mayor atención y que no solamente se quede en un mes o en un día, ¿no? Sino que se pueda extender a lo largo del tiempo.
1: Muchísimas gracias por aceptar estar con nosotros el día de hoy. Y por supuesto también aprovecho lo que mencionaste, licenciada Paola Mar, directora del DIF municipal de Poza Rica. Si conocemos a algún abuelito que vive solito o en condiciones, pues, híjole, precarias porque no tiene alimento, pues hagámoslo partícipe de verdad, llevémoslos, invitémoslos. Hoy por ellos, mañana podemos ser nosotros, señores. Así es que el amor no se jubila, este gran programa de amor al adulto mayor en este mes que celebramos su gran día. Muchísimas gracias, licenciada. Extiende, por favor, mis saludos a la presidenta municipal, a la alcaldesa Anely Rodríguez y, por supuesto, a la presidenta del DIF, la señora Concepción Rodríguez.
0: Muchísimas gracias a ti por darnos este espacio y claro que sí, llevo tus saludos.
1: Muchísimas gracias. Vámonos ya, es momento de irnos al corte comercial de esta edición informativa. Si usted está comiendo con nosotros, buen provecho. Regresamos con más información.
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0: 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El Universal.
1: Indagan operaciones de Ingemar por sospecha de lavado. La FGR y la UIF investigan la empresa de Ernesto Rufo por sus operaciones financieras de 2025 por 3.075 millones de pesos en territorio nacional y cambiarias por 1.386 millones de dólares ante la sospecha de una presunta estrategia de triangulación transfronteriza y lavado de dinero. Se detectó una red de compañías aliadas que simulaban actos de comercio.
0: Milenio.
1: Traslada a Estados Unidos reglas de origen y tema laboral del T-MEC a 2027. Jamison Greer, representante comercial de Washington, anticipa acuerdos provisionales con sus socios de Norteamérica este año y llega a la capital para entrevistarse con Sheinbaum y Ebrard.
0: Reforma.
1: Fracasan en Pemex contratos mixtos. Buscaban subir producción. Fallan en atraer inversión privada porque ofrecen incentivos limitados.
0: El financiero.
1: Va a Estados Unidos por acuerdos provisionales en el T-MEC este año. Greer. Temas sensibles como reglas de origen y disposiciones laborales y medioambientales se irán hasta 2027.
0: El economista.
1: Oficina del representante comercial de Estados Unidos. Este año no habrá acuerdos en el T-MEC para el sector automotriz. Temas como normas de origen, laborales y medioambientales se debatirán incluso en el Congreso de Estados Unidos el año próximo. Jamison Greer.
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2: Una de la tarde ya con 43 minutos en punto. Regresamos de este corte comercial. Déjenme mandar un pequeño saludo que nos está llegando en estos momentos. Me dice... Estamos escuchando aquí la cuadrilla de varios trabajadores de la Comisión Federal de Electricidad. Un gran saludo para mi querido Ángel, Leo, Juan... Y mi querido Gael, muchísimas gracias por estar escuchándonos y sobre todo por aguantar de repente muchas cosas. Vámonos a la información nacional, por supuesto. Y mire, terrible lo que aconteció, y es que en Oaxaca pues fue asesinado el periodista Alejandro Leiva en un puesto de comida cercano a su domicilio. Las autoridades estatales y federales reaccionaron al asesinato del conocido comunicador en Oaxaca. Vámonos con toda la información.
3: Dos sujetos participaron en el asesinato del periodista Alejandro Leiva, de 58 años, este miércoles mientras desayunaba en un puesto de comida regional cerca de su casa al interior del fraccionamiento La Esmeralda, en San Pablo, Etla, Oaxaca. Las primeras investigaciones señalan que los atacantes ingresaron al fraccionamiento a bordo de una motocicleta. El periodista recibió 3 disparos entre el cuello y la cabeza de un arma 9 milímetros.
4: Tenemos justamente el tema de una persona que fue la que hasta el momento tenemos señalado de alguna manera como la que disparó en contra de Alejandro.
3: La motocicleta usada en el ataque fue hallada en San Lorenzo, Cacaotepec, a 1 kilómetro donde ocurrió el asesinato del periodista. Las autoridades tienen a una persona como presentada y analizan su probable participación en el homicidio del periodista. Una de las líneas de investigación del homicidio es el ejercicio periodístico de Alejandro Leiva.
4: Queremos mandarles un mensaje de que no habrá impunidad. Es evidentemente por el tema de este ejercicio periodístico, es una de las líneas, ¿no? Y a partir de eso, pues poder definir algunas otras. Todas las líneas están abiertas.
3: El año pasado, el gobierno del estado inició un proceso administrativo en contra de Alejandro Leiva por una supuesta falta grave que cometió cuando fue director de la Corporación Oaxaqueña de Radio y Televisión en 2019 en la administración de Alejandro Murat.
5: Tengo mi conciencia tranquila y mis manos limpias, al grado de que no me da miedo seguir criticando al gobierno.
3: En noviembre del 2025, Leiva denunció al gobernador Jara, al secretario de gobierno Jesús Romero y al consejero jurídico Giovanni Vázquez Seagreros ante la Fiscalía General de la República y la Defensoría de los Derechos Humanos del Pueblo de Oaxaca y manifestó su temor a ser asesinado.
5: Responsabilicé justamente a esos 3 funcionarios de lo que pueda pasarme a mí, en mi libertad y en mi integridad física, al igual que la de mi familia.
3: Apenas el martes, el gobernador Jara anunció que exhibiría en sus conferencias de prensa a periodistas críticos de su administración.
6: A ver si pasando la guerra, vamos a hacer una descripción de todos los portales que nos odian. para que cuando ustedes me pregunten de esos portales, si está dentro de eso, yo no se los voy a contestar.
3: La Asociación de Periodistas de Oaxaca lamentó que se incremente el asesinato de periodistas y reporteros en el país.
7: Hoy el periodismo organizado de México está una vez más de luto.
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2: Totalmente de luto nuevamente el periodismo en nuestro país, lamentablemente. Vamos a continuar con la información. 1:47 p.m. y el secretario de Seguridad Omar García Harfuch informó que no se han asegurado propiedades a nombre del Mayo, aunque la UIF ha congelado cuentas y asegurado inmuebles relacionados con organizaciones criminales. Vamos a escuchar.
8: ¿Propiedad a nombre de Ismael Zamora?
9: De él directamente a su nombre, no. Se han asegurado una gran cantidad de cuentas, de propiedades, sobre todo de cuentas congeladas de WIF. WIF ha hecho un avance muy importante que podemos presentar aquí con instrucción de la señora presidenta, de todas las organizaciones criminales. Precisamente se lo acaban de presentar a la señora presidenta en gabinete, lo podemos presentar aquí. Pero a nombre de él específicamente no, sí de las organizaciones criminales, y han sido una cantidad considerable de cuentas, inmuebles, etcétera.
10: ¿Se tiene algún cálculo de la malliza, por ejemplo?
9: Lo podemos presentar, de lo que se ha hecho, de cuánto se ha congelado y cuánto se ha asegurado a cada organización criminal, con todo gusto.
10: También decía el abogado en esta entrevista, secretario, que el deseo de Ismael El Mayo Zambada es cumplir su sentencia, o parte de su sentencia en nuestro país. ¿Esto es factible?
9: Pues ya tendría que determinarlo la Fiscalía General de la República si solicita la extradición.
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2: Continuamos con la información, y es que Rocha Moya no ha sido detenido porque no existen pruebas. Así lo dijo Arturo Ávila. El diputado de Morena, Arturo Ávila, afirmó que el gobernador de Sinaloa, Rubén Rocha Moya, pues no ha sido detenido porque hasta ahora no existen pruebas en su contra. No, pues sí van a existir, ¿verdad? Sobre una eventual investigación de la Fiscalía General de la República, señaló que las autoridades mexicanas continúan a la espera de que Estados Unidos entregue los elementos que van a sustentar los señalamientos contra el mandatario estatal. Vamos a escucharlo.
11: Y el tercer tema que usted mencionaba, que me parece también un tema importante, pues dice, ¿y qué pasa con Rocha Moya? Pues sí, lo mismo nos preguntamos, ¿ya nos mandaron las pruebas que solicitamos? Digo, si es culpable, que pague. En este Congreso, en esta permanente, lo hemos dicho permanentemente, seguimos esperando, de acuerdo a lo que establece el artículo de extradición, que se manden las pruebas que acrediten una detención con fines de extradición. Ojalá y las puedan compartir, ¿no? Ojalá y podamos tener información.
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12: Titulares del mundo. New York Times.
13: Estados Unidos flexibiliza las normas de acuerdo nuclear con Arabia Saudita.
12: The Washington Post.
13: La Cámara de Representantes prepara miles de millones para la guerra.
12: Le Monde.
13: Ley agrícola de emergencia. El gobierno se tambalea.
12: The Guardian.
13: Burnham interviene para ordenar una revisión de la polémica sobre la liberación anticipada de prisioneros.
12: Al Jazeera.
13: Rubio afirma que Irán claramente no está preparado para llegar a un acuerdo. Estados Unidos mata a 2 personas.
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2: 1:50 p.m. Vámonos directo con la información internacional. ¿Y pues qué cree? Pues que siempre sí va a haber elecciones. ¿Recordará usted que el presidente Guillermo Ortega de Nicaragua había dicho que ya no se iban a hacer elecciones en ese país? Que él iba a continuar y que se acabaron las elecciones. Pues bueno, Nicaragua sí iba a celebrarlas, pero bajo nuevas reglas. Así lo afirmó el presidente de la Asamblea Nacional, Gustavo Porras. Aseguró que se va a impulsar una reforma constitucional para así blindar los comicios de la injerencia extranjera y de quienes calificó como traidores a la patria. Vamos a escucharlo.
14: No van a volver a haber nunca elecciones en manos de los imperialistas para tratar de avasallar e imponer el poder de los imperialistas sobre el pueblo. Creo que el discurso del comandante Daniel resume la historia del pueblo nicaragüense, la historia de Nicaragua. Esa expresión de que en este país no van a volver a haber elecciones para que ellos, los imperialistas, los enemigos del pueblo, vuelvan al poder, esa expresión es lapidaria. ¿Por qué? Porque la historia del pueblo nicaragüense ha sido la historia de lucha contra los imperios, contra el colonialismo, la historia de lucha contra los enemigos del pueblo, incluso enemigos que han utilizado la palabra democracia para realmente destruir la democracia del pueblo. Por eso se trata de la defensa de la democracia del pueblo nicaragüense. Es la democracia nuestra. Somos los nicaragüenses los que decidimos cuándo y cómo serán nuestras elecciones. Nuestros amigos de otros países tienen que conocer que en este país, allá en los años 1930, las votaciones eran dirigidas por los yanquis, eran dirigidas por el ejército, los marines norteamericanos eran los presidentes de las mesas de votación. Ellos se constituían en los dirigentes de los consejos electorales. Eso es lo que nunca va a volver. A eso se refería el comandante Daniel.
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15: Saludos aquí desde Bois-Han, en los Alpes franceses, cuando estamos ya por comenzar la etapa número 18, número 18 del Tour de Francia. Hoy tendremos un recorrido con algunos puertos montañosos en ascenso, pero lo más importante vendrá a partir de este viernes y también el sábado con el ataque al de West. Ayer había cierta preocupación en el equipo de los Emiratos Árabes Unidos. ¿Por qué? Porque el mexicano Isaac del Toro terminó fatigado la etapa número 17. Se le veía en el semblante, su rostro hablaba por sí mismo. Obviamente los ciclistas nunca van a decir que está mal o que se siente mal, porque no es porque no lo puedan admitir, sino porque no quieren darle herramientas al oponente. Pero ayer incluso durante la etapa el mexicano perdió tuvo un corte con respecto al pelotón principal, perdió unos 30-40 segundos y luego ya pudo recuperarse. Una etapa larga donde su equipo trabajó para recuperar al inglés Adam Yates, que había tenido un problema gastrointestinal. Incluso se hablaba en algunos medios ciclísticos de que Del Toro es compañero de habitación de Yates y que había podido sufrir algún tipo de... se le ha podido impregnar o se le ha podido pegar algún tipo de virus o contagiar. Son especulaciones nada más. La realidad es que es una prueba muy dura para un chico de 22 años que no tiene experiencia, que está corriendo su primer Tour de Francia. Puede ser muy bueno, pero no tiene experiencia, pero tiene mucha ventaja a su alrededor. Tiene el mejor equipo del mundo y quizá al mejor ciclista de la historia, Tadej Pogačar, para poder auxiliarle y tratar de mantenerlo dentro de los tres hombres más importantes del Tour, lo cual sería una hazaña el próximo domingo en Champs-Élysées, en París. Ayer le preguntaban a Pogačar, al esloveno, si la prioridad era el suéter amarillo. Y él decía, sí, obviamente, la prioridad es que yo gane mi quinto Tour, pero si puedo ayudar a que Isaac del Toro entre en el podium, lo voy a hacer sin duda alguna. Hay una distancia de 20 segundos entre Isaac del Toro y su máximo perseguidor, el cuarto lugar, que es un francés de 19 años llamado Paul Seixas, un chico de Lyon fantástico sobre la bicicleta, igual que Isaac, llamado a ser la próxima estrella del ciclismo profesional. Obviamente la prensa francesa aquí, la televisión francesa, siguiendo los pasos de Seixas, y vamos a ver si puede mantenerse en eso. Ayer le preguntaban a este chico y decía, creo que del Toro y yo vamos a estar en el podium en París, hablando de que Marco Empoel, el segundo lugar en este momento en la clasificación general, pues cuando llegue la montaña, sobre todo esas etapas de viernes y sábado, iba a perder tiempo y desaparecer del podium. No lo sabemos, son especulaciones. Hoy lo que preocupa es el estado de salud de Isaac del Toro previo a comenzar esta etapa número 18 aquí en Bois, una etapa de 175 kilómetros que tendrá alguna dificultad montañosa. Los esperamos hoy con todo el equipo, 3 de la tarde por MBS Deportes. Gracias, un saludo desde los Alpes franceses.
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2: Una de la tarde. tarde ya con 56 minutos en punto, y es así como llegamos al final de esta edición informativa de hoy jueves 23 de julio del año 2026. Smart 3 Noticias a través de nuestras tres frecuencias moduladas, el 101.9 EXA, 102.7 Globo y 94.7 La Mejor, así como también a través del canal 2.5 de fibra óptica de Smart TV, de nuestro streaming en Facebook y a través de nuestro canal de YouTube. Y a nombre de todo mi gran equipo de producción en cabina, M, Javi, Fili del Ángel, Dani Molina, bajo la dirección de Marcos López Zamora, te damos las más cordiales gracias y te recuerdo que tenemos una cita en punto de las 6:30 de la tarde en el resumen informativo. Vámonos a esta gran recomendación musical, y es que Englishman in New York de Sting fue lanzada en el año de 1987. Con una elegante fusión de pop y jazz, esta canción celebra la autenticidad y el orgullo de ser uno mismo, recordándonos que la mayor fortaleza está en nunca dejar de ser quienes realmente somos. Y es con Englishman in New York, aunque nos despedimos el día de hoy. Mi nombre es Vanessa Miranda, te recuerdo que tenemos una cita el día de mañana en punto de la 1 de la tarde en nuestra primera edición informativa, y no me quiero ir sin antes mandarle una gran felicitación a mi sobrino Israel Peláez, que hoy está cumpliendo años. Te amo, mi amor. Nos vemos el día de mañana, cuídense mucho, por favor. Hasta mañana.

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1: Bienvenidos en Cabina con Laura G. Es
2: jueves. Sí, compárame en el corazón.
1: Oigan, qué bonito se siente. Todos los días.
2: ¿Qué trae, señora?
1: Cállese, que usted ni sabía que íbamos a hacer. Qué bonito se siente todos los días ir superando el mundial. ¿No creen? Así como una terapia de
3: cosas anónimas.
2: Pues al anunciarlo no ahorita duele. Creo que no lo está superando todavía al 100%.
1: Todavía, pero mira, ya no lloro. Hoy ya
3: como
1: lo estoy
3: dijo, Mijares, todavía queda resto de humedad. Sus olores llenan ya mi soledad. Y cama, chiquita,
1: todavía me sigue saliendo
3: conga.
1: En el Instagram un poquito. Entonces, ahí va menos.
2: Sí se puede,
1: tenemos
2: sí
1: un
2: se
1: gran
2: puede.
1: Programa en este bonito jueves 23 de julio, comadre Rosa. ¿Cómo está usted?
3: Pues muy contenta, comadre. Mire, muy contenta de recibir a toda la gente que nos escucha a lo largo y ancho de la República Mexicana a través de la sintonía de la mejor. Esta la más sexy, esta la más bella. Esta la más 360, reina del Focus Group, la Rosa Concha les da la bienvenida.
2: ¡Bienvenidos! Oiga, ¿qué pasa, Laura G?
1: Tenemos boletos para Cuernos Chuecos el 25 de julio y en el Lienzo Charro de Constituyente, siempre y cuando completen toda la frase que tenemos escondida en el programa, ¿verdad?
2: Es correcto, y la primera palabra de la frase escondida para que se vaya a ver el espectáculo de Cuernos Chuecos es...
3: ¡Quiero!
2: ¡Quiero!
0: Esa es la frase escondida.
2: ¡Quiero y necesito!
3: Oye, Conejo, a ver, dilo así como se lo dice a tu novio. ¡Quiero!
2: No tengo novio, señora.
3: ¡No!
2: Presénteme a alguien, ¿no?
1: ¡Ay! Oigan, nos vamos al chisme. Yo ahorita les quiero presentar, fíjense que dentro del teaser estábamos hablando de la entrevista que le dio a Aileen Mujica a Verónica Bastos, conductora principal de La Mesa Caliente. Verónica y Aileen son muy amigas. En unos instantes les voy a poner este audio porque ella no se sentía preparada para dar entrevistas, pero quiere compartir su experiencia de la muerte de su hijo con esas mujeres que también perdieron a un hijo. Entonces, en unos instantes les vamos a poner estas declaraciones de Aileen Mujica que le dio a Verónica Bastos. Ya habló de este tema tan doloroso que nosotros tocamos.
2: Qué difícil, aquí, ¿no? Justo difícil. Tener que salir a dar la cara al público, porque el público pues siempre quiere saber las declaraciones de una madre, ¿no? Al
3: pero
2: final de en esta
3: a mí
2: situación.
3: Se me hace muy demasiado rápido. Ay, Verónica, yo creo que te pudiste haber esperado un poquito
1: pero
3: más,
1: no,
3: pero bueno.
1: Usted, mira, escuchen.
4: En tu casa, en este difícil momento de tu vida, y como te dije, amiga, esto no es una plática, esto es justamente un agradecimiento a todo ese público que quiere saber de ti.
3: Exacto.
4: Quiere enviarte un abrazo.
3: Exacto.
4: Y todo su amor en este difícil momento que estás pasando.
5: Gracias a ti, Vero, gracias a La Mesa Caliente, gracias a Telemundo, gracias a ti en particular por venir a tener esta plática. No estaba lista para dar una entrevista, pero sé que contigo no va a ser una entrevista, va a ser aclarar con narrar, darle fortaleza a todas las madres que han pasado por esto, que es lo más terrible que pueda pasar, ¿no?
1: Recordemos que ellas son amigas desde hace mucho tiempo y Aileen Mujica se encontraba trabajando para Telemundo en el Top Chef. Entonces, ¿qué le dijo? Ahora se los vamos a comentar. Pero bueno, ¿ustedes qué traen de chismerío, eh?
3: Oye, pues fíjate que Jorgito Carvajal, que qué bárbaro, es una fiera con cuestiones del chisme.
2: ¿Por qué?
3: ¿Verdad? De Gigi, que le manda muchos besos, acaba de dar a conocer una circunstancia bien difícil, ya que, bueno, pues Dana Vázquez, que sabemos que es una de las principales publirrelacionistas del México, bueno, pues al parecer lo perdió todo en manos de su expareja,
2: no.
3: Según documenta y dice Jorge Carvajal, hombre.
1: Dana Vázquez, nuestra RP.
3: RP de no, todos los famosos, de los más famosos, bueno, pues resulta.
2: ¿Pero qué? ¿Le hizo el chanchullo o qué?
3: Le hizo chanchullo, y bueno, pues al parecer se quedó con toda la cartera de clientes.
2: No,
3: y
2: te creo.
3: Ay, no, que una barbaridad. Y bueno, pues que ahora Dana Vázquez está viviendo en un Airbnb que se encuentra en estos momentos pues bastante afectada, ya que la dejaron sin automóvil, sin casa, sin agencia de publicidad, y que bueno, pues se separaron. Y bueno, pues ahora todos están yendo del lado de la pues expareja, de la chica que era expareja de Dana Vázquez. Fíjate nada.
2: Desgraciada.
3: Ay, no, yo me quedé, se me cortó la leche como una barbaridad. ¿Cómo es posible?
2: Eso es ser aprovechados, oiga, no manchen.
1: ¿Saben qué? Que muchas veces el amor te hace bien, güey.
3: Exacto, pues es que le puso
2: el amor a coneja, la neta.
3: Le puso todo, no, no le robó. La expareja. No, pues ay, le puso no, todo es que a nombre de la expareja.
2: Pues al final sí, sí, le robó, porque si él fuera sido honesto.
1: A mí me sorprende, porque Dana tiene experiencia en contratos millonarios con miles de artistas. ¿Cómo le vas a poner todo a la pareja?
3: Bueno,
1: no,
3: pues chiquita, ya
1: el billú ya no suelta.
3: Exactamente, o sea, no hay que ni todo el amor, ni todo el dinero, ¿no? A la expareja. Entonces, pues resulta que al parecer ya la expareja puso su agencia de relaciones públicas llevándose a gran parte del elenco que manejaba Dana Vázquez, no, y que bueno, pues se fueron de aquel lado de pues ahora sí que de la banda, ¿no?
1: Pero o sea, sabe que, comadre, se me hace raro porque Dana, deje usted de ser relaciones públicas, es amiga de muchos artistas.
3: Exacto,
1: no creo,
3: comadre.
1: Que si sea amiga, se vaya del otro. Ahorita voy a investigar.
2: ¿Y eso quién se lo dijo? ¿Qué, señora?
3: Bueno, pues eso lo vi en las redes sociales de En Shock.
2: Se lo dijo Adela.
3: Pues que es el canal de Jorge Carvajal, en donde, bueno, pues habló y sin tapujos de esta situación tan lamentable que está viviendo. Y bueno, pues como gran parte del elenco se fue del otro lado y se cruzaron a la parte de la oficina de la publirrelacionista que era pareja de Dana Vázquez. Fíjate nada más. Ay, Dios santo, por el amor.
2: De que los hay, los hay.
3: No se cieguen con el amor, damas y caballeros. Y también cuando a uno le den amor y le den propiedades porque lo aman, como a mí, que me heredaron el castillo de Chapultepec.
2: La y ahora, se siente usted Carlota, señora, qué bárbara.
3: De la tigresa. Bueno,
2: y la torre latino también es suya, ¿no?
3: La torre latinoamericana y la torre del banco, esa grandota que tiene muchos colores. Yo no me he aprovechado de ese gran político que me la regaló. Entonces no hay que ser así, por el amor de Dios, pero al parecer pues está pasando por un momento bien difícil y ya que muchos que se...
1: Ay, ya, señora, lleva cinco. Ya lleva 5 minutos.
2: Ahí te va la mía.
1: Quiero ver lo del reggaetón.
2: El reggaetón mexa llegó a la mañanera con la presidenta y estamos hablando de nuestro querido Bogueto, que va a ser parte de esta nueva edición de México Canta, y él con unas palabras de motivación para todo su público, que la mayoría son jóvenes,
3: y con una canción,
2: claro, también de mucha motivación, sí. Dijo esto en la mañanera,
6: Estado de México, soy de un lugar donde la música, el esfuerzo y los sueños nacen en las calles, en las colonias y en los barrios. Por eso entiendo perfectamente lo que significa luchar por una oportunidad y creer en uno mismo cuando apenas está empezando. Qué bueno que existan espacios como este, en donde los nuevos compositores, intérpretes y músicos puedan contar sus historias, compartir sus emociones y construir una música que se conecte con la gente desde la verdad, desde la identidad y desde el orgullo de ser mexicanos. Gracias.
2: Ahí están algunas declaraciones. Esta es palabra del señor, el Bogueto. Te alabamos, Bogueto. Recuerden que este concepto de México Canta es justo para sacar canciones de amor, sacar canciones de alegría,
3: que
2: sacar
3: se
2: canciones.
3: La gente del regional y de, bueno, pues el freestyle, el mexa, el
1: cómo se llama, el reggaetón mexa. ¿Se acuerdan que él nos había contado que quería justo poner el nombre en alto de toda su música? O sea, que no nada más.
2: Y dar un mensaje y no solamente decir puras porquerías que de repente se venían haciendo justo en la música.
3: Las cosas que dices,
2: no. O sea, hay letras y hay gusto para todos, la neta. Pero justo el Bogueto dijo que en este nuevo álbum, si él quería dar un mensaje a todos los jóvenes, y hay que recordar que justo en el álbum que apenas estrenó, sacó la canción de Cállate y Bésame, en el cual él se besa con otro hombre, o sea, con alguien de su mismo sexo, haciendo referencia de que, pues, todos somos incluyentes, ¿no?
3: Ya ves, conejo, eso.
1: Oiga, nos vamos a ir a música. Pero también quiero platicar de Adil Derbez, que estaba bien enojado con una señora que lo nalgueó.
3: Híjole,
2: no manches. ¿Qué?
1: Yo sí estoy un poco del lado de evadir.
3: Sí, yo también. O sea, pues como que lo
2: de evadir.
1: Les voy a contar nada más así rapidito. Él iba caminando, estaba en un evento público y una señora muy efusiva y muy, pues podríamos decir amorosa, le echó una nalgada.
3: Estaba bailando con una gente conocida, me imagino que era una influencer. Y la señora era la mamá de la influencer y quiso llegar a quitárselo a la hija para bailar con él, pero se lo quiso quitar de unas nalgaditas y mi mamá. No le pareció absolutamente nada y la detuvo. Le dijo, detente, Jochis.
1: Detente, detente. Y obviamente ese video se volvió viral. Pero ¿saben qué? Muchas veces creemos que el artista, por ser artista, nos pertenece y lo podemos mayugar, agarrar y todo. Y muchas veces el artista sí le gusta, pero hay otros que no. Y eso no quiere decir que sean sangrones o no. Nada más respetarlos, ¿no?
3: Claro. Y no quiso bailar con la ñora. ¿Qué va para señora? Ahorita vamos a investigarle también, quién era mamá. Madre,
1: hay varios que lo andan acusando a usted, digo, de que la andan acusando a usted de acoso, ¿eh? Nada más.
3: Te trabaste, mujer. Oye, ahorita, ¿de quién era mamá? ¿De quién era mamá? Ahorita que nos
2: investiguen
3: de quién era mamá, porque pues la chica es justo pues un influencer muy famoso.
2: ¡Ay, qué bonita canción!
1: Doña Silvia.
2: Joan Sebastián nos canta Más Allá del Sol. Aquí nomás en cabina con Laura G.
3: Puras tuyas, conejo de esas.

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2: Gracias, invítame una, por favor, Laura G. Una no es ninguna.
1: Ay, mejor invítanos la siguiente palabra para nuestra frase escondida.
2: Ahí te va, porque sí la tengo y se llama conocer. La siguiente palabra se llama conocer.
1: No, no, se llama.
2: Sí, para mí se llama conocer la siguiente palabra.
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2: Conocer.
3: Ya las andan juntando, comadres y machos alfa, oigan. Pero llegó un momento que a mí me encanta, el momento de darle vuelta a la ruleta, que ruede, y que la gente elija a dónde se va a ir, elija.
0: La ruleta del boleto, en cabina con Laura G. Hoy tenemos boletos para
2: la arrolladora Moy Bobadilla y el Jackie el 31 de julio en la Feria del Atole en Coacalco, Estado de México. ¿De qué? ¿De champurrado o arroz con leche?
3: Ándale, pues tenemos también el boleto doble para la dinastía de Tuzantla. Los Players y Beto y sus canarios es el sábado 22 de agosto en el Rodeo Texcoco. ¡Me fascina el Rodeo Texcoco!
1: ¡Ay, a mí me va a fascinar el acceso doble para las luchas del Consejo Mundial de Lucha Libre!
2: ¡Ah, sí! Pues la arrolladora regresa, pero ahora con la auténtica de Jerez y Banda Renovación en Coajimalpa, Ciudad de México. ¿Quieres sus boletos?
3: ¡Esos hermosos!
2: Sí, oye, la arrolladora bien trabajadores, dobleteando, dobleteando, dobleteando.
1: Ándele, márquele 5552-630977. No olviden la frase ganadora, yo escucho en cabina con Laura G. Y aquí lo recibimos, que nos presuman que van a hacer el fin de semana. ¡Hola!
4: Hola, buenas tardes, ¿cómo están?
1: Bien, ¿y tú?
4: Bien, también, muchas gracias.
1: ¿Cómo te llamas?
4: Edwin, a sus órdenes.
1: Edwin, oye, Edwin, ¿en qué trabajas? Échanos el chisme, andale.
4: Trabajo en un recinto.
3: Qué bonito, ¿no?
2: En la Plaza de Toros, en la Arena Ciudad de México, en el Auditorio Nacional.
1: Cuéntanos el chisme, a ver si sacamos raja de algo, a ver.
4: En el auditorio.
2: Ándale, ¿ahorita qué está? ¿Está Disney on Ice todavía?
4: Sí, ya estoy ahí, por cierto.
1: Ay, no me digas eso.
2: Oye, regálanos boletos, ¿no?
3: Te regálanos boletos en la ruleta.
2: Ándale, no seas así, un pase doble, quiero ir a ver a Disney on Ice.
1: Ay, conejo, claro, qué bárbaro. Abuso de poder. Oye, Edwin, ¿a dónde te mandamos?
4: Quiero ver si tienes boletos para la arrolladora.
2: Sí, claro, ¿en dónde? ¿En Coacalco o en Coajimalpa?
4: O para marca registrada.
2: No, hermoso.
3: En este momento los de marca registrada no los tenemos disponibles, pero tenemos no, cualquiera sí está, de los
2: en las palabras prohibidas. Prohibidas,
3: exactamente, señora. Pero en este momento en la ruleta no, pero dinos a dónde quieres ir, a la arrolladora, ¿a dónde, mi amor?
2: Pero hacemos cambalache, o sea, me das unos de Disney on Ice y yo te doy de marca registrada.
3: Oye, ándale,
2: no se puede, ¿verdad? Eso,
3: No, es masa del conejo.
4: La arrolladora.
3: Sí, mi amor. ¿En dónde? ¿En Coacalco o en Coajimalpa?
4: Coacalco, por favor.
1: Órale. Listo, ya tienes tu pase doble. No nos cuelgues para que el conejo tome tus datos y así te siga pidiendo boletos.
3: No.
2: Bástanos tu número.
3: No le hagas caso a este. No le vayas a dar nada, absolutamente nada más que un pase a checar su mail, que es lo que bien merece.
1: Otra llamada, hola.
5: Hola, buena tarde.
1: ¿Quién habla?
5: Yo soy Ricardo Sánchez Pacheco.
1: Eso,
2: ándale, así anda la Rosa Concha, igualito que tu apellido.
3: Pacheca. No soy Pacheca. Oye, Pacheco, ¿y de dónde nos marcas, Pacheco lindo?
5: Acá en Coajimalpa, en Palmateo, Tlaltenango, donde va a estar la arrolladora.
2: Órale, ¿y para qué quieres boletos?
5: Dice la arrolladora en Coajimalpa.
2: Dice, como ya conozco acá, quiero para ir a ver a Coacalco, a la arrolladora. Oye, ¿con quién te vas a ir?
5: Con mi novia.
1: Ay, ¿y por qué no le propones de una vez matrimonio? Ándale.
5: Sí, yo lo quiero proponer.
1: Ándale, conejo. Ayúdale, que la arrolladora los ayude de una vez. Aquí nosotros hacemos todo el trabajo.
2: Sí, ándale, podría ser, ¿eh?
3: Yo soy tu madrina de cojines, mi amor. Me avisas, te los doy con muchísimo gusto. Claro que sí.
2: No nos cuelgues, tomamos tus datos. Una llamada más. Venga, 55-5263-0977. Bueno. Bueno.
3: Una llamada más.
2: Bueno.
3: Una llamada más. Una llamada más. Ay, qué bonito grito, qué bárbara. Soy no, una más del grito.
1: Después,
2: ahí
1: se
2: está.
1: Fue una llamada más.
6: 555.
2: Bueno. Ahí está, hola.
6: Bueno.
2: Hola, ¿quién habla? Bueno.
6: ¿Qué pasa, Roberto?
2: Hola, Roberto.
3: Pero, a ver, espérate, el teléfono de la barbilla, mi amor, porque no te escuchamos nada. Ahí.
6: Ahí habla Roberto.
3: ¿Qué onda, mi Robert? ¿A dónde te quieres ir en la ruleta del boleto?
6: A la arrolladora Coajimalpan.
3: ¡Te vas a ir hasta la arrolladora! Por supuesto, en Coajimalpan, hasta que no Coajimalpan. Están solos. Está el Jackie, que, híjole,
2: no está, no es cierto, no es cierto. Oye, en Coajimalpan está la auténtica de Jerez y Banda Renovación, señora.
1: Usted. Oye, pero ¿nos dedicas una canción en De Mí Para Ti?
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2: Al más animado le pedimos la rola. ¿Qué canción quieres?
6: La de los peritos huesos de la arrolladora.
2: Ándale, te la ponemos.
1: Oye, ¿en qué trabajas? ¿Por qué estás tan calladito?
6: Trabajo en el Palacio de Hierro.
2: Sácate unos perfúmenes ahí de los que ya no se vendieron.
3: Oye, pero de veras, mira, o sea, nos habla el del auditorio. Nos habla el del Palacio de Fierro. Ay, pues mejor cómprenlo, dichosos los ojos ustedes.
1: No, tómenle los datos para que nos den descuento. Nosotros podemos sacar raja, no se preocupen. ¡Vámonos! ¡Llega! La Arrolladora.
2: En Los Puritos Huesos. Aquí nomás en cabina con Laura G.

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0: programa mañanero de hoy.
1: Además, la tercera pista es que está confirmado para ser parte de un reality muy importante que empieza este domingo. ¿De quién estamos hablando?
2: ¿De quién será?
1: Hola, tenemos llamada para que se vayan a las luchas, al Consejo Mundial de Lucha Libre.
0: ¿Hello? Recibiramos la llamada, claro que sí.
2: ¡Adelante!
0: Yo la recibo, no sean perras. Bueno, buenas tardes.
3: Bueno.
0: ¿Qué onda, hermana? ¿Cómo estás, bonita? ¿Cómo estás, hermostra, bebé de luz?
2: Pues así, bonita y hermostra.
3: Muy bien.
0: Ay, me fascina. ¿Cómo te llamas y de dónde nos hablas?
3: Tania de Coacalco.
0: Eso, Coacalco.
2: Ah, ya sé para qué quieres boletos.
0: Oye, pues sí, para Coacalco. Oye, pero en este momento vas a tener para la lucha libre.
2: Ah, cierto.
0: Mundial de lucha libre. Oye, mi amor, cuéntanos, ¿quién es el, pues, oculto?
2: El personaje, ¿adivina quién?
3: Ernesto La Guardia.
2: Ernesto La Guardia, la respuesta es... ¡Correcta!
0: ¡Correcta!
2: Pero a ver, dinos cuál fue la pista por la cual adivinaste.
3: Porque salió en el programa de hoy.
0: ¡Eso,
2: ándale!
0: Una etapa por la tuya, importante.
2: No, por la de Rosa Concha.
0: Una etapa bien importante de Ernesto La Guardia como conductor, porque bueno, pues estuvo varios años ahí en programa hoy haciendo de las suyas y bueno, pues se convirtió en uno de los favoritos de las amas de casa, de la señora bonita que compra sartenes, claro que sí.
1: Ay, qué bonito. Bueno, ahora sí chismeemos de esto, porque es la mejor FM. Ahí les va. Samadi compartió unas fotografías, un videito que del cumpleaños de Gabito Ballester.
2: Ay, no, es cumpleaños de Samadi, ¿no? De Gabito.
1: No, y ella... Samadi sorprendió a Gabito con una decoración romántica y llena de detalles. Si no, acúsalos de la mejor Cuernavaca que así lo están subiendo.
2: No, sí, así es, André, literal así André. Es. Así como André. Le dijiste, tal cual así es. Oye, pero vaya arreglo en su cuarto, ¿en dónde es?
1: Oigan,
2: eso, ¿eh?
1: Es que saben
0: su cantón.
1: Que cuando uno está romántico, cuando uno está enamorada, hace tanta tontería. Ay, qué bonito ese. Comadre, ¿hace cuánto que no hace tontería por amor?
0: Oye,
1: a ver,
0: pues
1: échenle.
0: Yo ayer por la noche.
2: ¿Qué hizo?
0: Casi me mato, casi me desvivo por un amor.
2: ¿Pero qué hizo?
0: Una bolsa de papel.
1: Samadi, mire, publicó, primero imprimió fotografías así como si fueran portadas de periódico.
0: Oh.
1: En donde decía, a weekly reflection, la historia detrás del artista.
2: Ahora, la duda es.
1: Ballesteros, el futuro de México. Y todos así por todos lados y un letrero que decía feliz cumpleaños y ella en pijama
0: roto globo también.
2: La pregunta es, ¿ella decoró, o sea, con sus propias manos o contrató a alguien?
1: No importa, a mí lo que me importa
2: no,
1: es cómo
2: porque
1: tronaron
2: si contra...
1: los globos después.
2: Exacto, yo creo que sí es lo más interesante.
1: Oiga, es que es una pareja muy cachonda. Yo ya les había dicho que estos dos levantan pasiones, ¿eh? Levantan pasiones. Y Gabito Ballesteros anda muy hot y ella también. Entonces, pues él fue el que comparte la foto. O sea, ella hizo la sorpresa y él en sus historias le puso, te amo. Te amo, y se ve que es el departamento de ellos, como lleno. ¿De cuándo salió esta? Yo, para lo que veo, yo creo que este amor ya tiene muchos meses.
2: Sí, yo creo que sí hubo ahí un romance antes, ¿eh? Primero andaban ahí coqueteándose.
0: No nos habían dicho nada.
1: Es nuestro nuevo peso pluma, Ingenia Oz, porque es que yo siento que los de
2: Ay, ese Valcero, ya no lo toques, porque esos ya no duraron.
1: No, ya sé, pero que estos sí duren mucho. Que es un sí duren
0: Ay, que
1: mucho.
0: No, para que me quede libre el paso para conquistar a Gabito, que me fascina desde que estuvo en el multiverso. Ay, no.
1: Y
0: le
1: según yo, Gabito es muy amigo del hermano de Samadhi.
0: Y ahora una oración.
2: Pero aparte de su cara, señora, o sea, real sí lo está sintiendo.
0: Es como un templo para mí, es como un sagrario.
1: A mí sabe qué me pasa con Samadhi, que como yo la conozco desde muy chiquita, porque ella protagoniza, estaba en Atrévete a Soñar, comadre. Era con Dana Vázquez, o sea, era del equipo
0: no,
1: de.
0: Con Dana Vázquez, no.
1: De Dana Vázquez.
2: Con Dana Paola.
1: Era del equipo de la telenovela. Ay, no, estaba bien.
2: Y con Violeta Isfel.
1: Y Violeta Isfel, exactamente.
2: No, bueno. Pero Dana Vázquez no.
1: No, Dana Vázquez no, Dana Paola. Ay, es que todos se llaman igual. Mejor vamos a jugar las palabras.
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0: Abuelita, mis comadre, ya se le van las cabras muy gacho. Ya coma carne, mondriga. Es que se me hace que nada más estaba pues comiendo pura verdura, puro verde que no muerde. Ya trae carne, algo así que le nutra, que le oxigene el cerebro.
1: Señora, claro que no. Yo estaba diciendo nada más de Dana. Pues estamos hablando de Dana Vázquez hace ratito. Pues es nada más de
0: confundir bueno, de Dana. No es Dana, pero bueno.
1: Y de algunos años entre ellas.
2: Bueno, ya.
1: Bueno, ¡vámonos! Ya están las palabras prohibidas.
2: Sí, ¿no? Tenemos pase doble. Atención, para marca registrada el 25 de julio en el Centro de Convenciones Tlatelolco.
0: Ande pues, bueno, pues vamos a recibir la llamada, si les parece, mujerujos. Entre ellos, la conejo, claro que sí.
2: Ajá. ¡Hola!
0: ¡Hola! Mal, nos colgó, pero bueno, no importa, porque tenemos
1: es
0: unas
1: llamadas.
0: Es su vibra,
1: es el Mercurio retrógrado que está presente.
0: Ya terminó, hoy bueno. Termina Mercurio retrógrado.
5: Bueno, hola.
2: ¿Quién habla?
5: Daniel.
1: Hola, Dani, ¿cómo estás? ¿No nos escuchas?
5: Ahorita estamos aquí en Naucalpan, descansando un ratito.
1: Ay, ¿qué? ¿En qué trabajas?
0: Qué rico, echar la hueva a las 3 de la tarde.
5: Echar en el trabajo, pero me da chance de descansar.
0: Más mejor.
1: Ay, qué buen trabajo. Mira nada más, ¿cuánto te dan tiempo de descanso?
0: Les da su pausa de hidratación.
5: Pues así que depende de cómo yo me apure. Como reparto supermercado justo.
2: Ah, ok.
5: Cuando acabo ya puedo descansar hasta mi próxima hora de volver a cargar.
0: Oye, traigo unos preservativos para mujer. Te los encargo, es que voy a hacer el amor.
1: Ay, cállese, madre. ¿Quieres jugar las palabras prohibidas?
5: Sí, vamos a ver qué tal suerte tenemos.
1: Anda, entonces, para que te vayas a ver a nuestros amigos de...
2: ¡Marca registrada! ¡Comenzamos! Sí, escuchaste bien, ¿verdad? Las reglas.
5: Más o menos.
0: ¿Eres mentiroso?
5: Cuando se bebe.
1: ¿Sabes tocar los melones?
5: Bien.
2: ¿Ya fuiste al baño?
5: Del 2.
0: ¿A cuánto está el huevo?
5: Bien caro.
1: ¿Estás musculoso?
5: Mamadísimo.
2: Oye, ¿ya tienes pareja?
5: ¿Cómo?
0: El programa hoy pasa por el canal número
5: 10.
1: ¿Te echaste una siesta?
5: 4.
2: ¿Escuchas la mejor todo el tiempo?
5: Desde las 6 de la mañana.
0: ¿Andas cansadón?
5: Aburrido.
1: ¿Te duele la cabeza?
5: Las pompis.
2: ¿Te gusta tomar?
5: Refresco.
0: Te dieron Duracell, ¿verdad, condenado? Por eso te duelen las pompis.
5: ¿Te dejo la concha?
1: ¿La vida es un carnaval?
5: Hay que llorar.
2: ¿Te gusta bailar?
5: Banda.
0: ¿Invierno o primavera?
5: Primavera.
1: ¿Eres infiel?
5: A todas.
2: ¿A qué hora tomas café?
5: Con el shock de la mejor.
0: Oye, ¿cómo se llama el conjunto?
5: Primavera.
2: Ya repitió primavera por la culpa de la concha.
1: Estaba a punto de ganar este hombre. Porque hace muy buen super.
2: Por fin le funcionó una de esas preguntas por que siempre hace,
0: culpa,
2: señora.
0: Por mi culpa, por mi grande culpa.
2: Por eso ruego a Santa Concha.
0: ¡Cállense las bocas!
1: ¡Hola!
6: Hola, buenas tardes.
1: ¿Quién habla?
6: Hola, Daniel Arias.
1: Querida Daniel, ¿estás lista para participar?
6: Claro.
2: ¡Entonces! ¡Comenzamos! Eres Daniela, ¿verdad?
6: Así es.
0: ¿Has estado en las cárceles?

0: Vámonos a música.
1: O a que nos vamos con otra palabra. Otra palabra más y es tipo. Tipo.
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0: Recuerden que tienen que recolectar todas las palabras para que vayan a Cuernos Chuecos este 25 de julio. La primera persona que nos marque y nos dé la frase completa tendrá boleto. Ahora sí vamos a enfrentarnos, comadre. Ándele, porque anda muy intensa últimamente. ¿Le late?
3: Ándele pues, conejo. Este es el ring de En Camino con Laura Jeans.
1: El encontronazo.
2: El encontronazo.
1: A marcar, que las líneas telefónicas están abiertas para todo el público. 55-5263-0977. Apoya a Rosa Concha, apoya a Laura G. ¿Qué canción les van a dar? Porque ellas la representan aquí nomás. Bueno.
4: Hola, ¿qué tal? Buenas tardes.
1: Buenos días y buenas tardes y buenas noches, hermosa. ¿Quién habla?
4: Habla Fabiola. Hola, ¿qué tal?
1: ¿Qué pasó, Fabi? Oye, ¿a quién quieres que te represente más bien?
4: Laura G.
1: Adelante, Lau.
0: Hola, ¿cómo estás?
4: Hola, bien, Laura. ¿Y tú, qué tal?
0: Muy bien, preciosa. ¿En dónde nos escuchas?
4: Aquí, en el Estado de México.
0: En el Estado de México. ¿Con cuál vamos a competir hoy?
4: Con Polvito Rosa.
0: ¡Ay, Polvito Rosa! Échamela, por favor, mi Michael. Llega Polvito Rosa. Aquí en cabina con
1: Lenin Ramírez.

0: Ahí está Polvorosita y ahora nos vamos con la Rosita Concha. ¿Quién quiere que la represente? Márquenos 55-5263-0977 y tenemos la canción de la Concha Rosa, ¿ok?
1: Exactamente, vamos a ver quién es más bien escuchar, quién es la persona que está detrás del teléfono. Bueno, buenas tardes, soy Rosa Concha, la más 360, ¿quién habla?
2: Hola, buenas tardes.
1: ¿Qué hubo, mi amor? ¿Cómo estás?
2: Bien, bien.
1: ¿De dónde nos andas marcando? ¿Qué ahí se oye la maquinaria, todo lo que da?
2: Xochimilco.
1: ¡Eso! Bueno, ándale pues, mi amor. Hasta Xochimilco nos vamos a representar a este macho alfa que se llama...
2: Mi amor, la máquina del tiempo.
1: La máquina del tiempo. Oh, ¡conjuntos! ¡Claro que sí, mi amor! ¿Para quién se la vamos a dedicar? Nada más para representarte, Chiro la Machín. Pues Patino, ahora pues, ándele pues, para su esposa, señoras y señores, en el bando de la Rosa Concha, la máquina del tiempo de Juntos.

0: que fuera por la máquina del tiempo. Márquenos, ya tenemos dos canciones. Es Lenin Ramírez con Juntos. Y usted decide cuál canción se queda. Nos vamos a un solo voto, damas y caballeros. Así que piénsele bien, por favor. 55-5263-0977. Bueno.
1: Sí, bueno.
0: ¿Quién habla?
1: Luis.
0: ¿Qué pasó, Luis? ¿Por quién votas? ¿A quién le das el gane?
1: Por Rosa Concha.
2: ¡Bien, mi amor! ¡Gracias, Luis!
0: ¡Preséntela! ¡Vámonos!
2: ¡Te mandamos muchos besos, Luis! Oigan, para todos ustedes, la máquina del tiempo, la voz de Josy Cuen, la voz de mi queridísimo también.
0: ¡Jorge Medina!
3: Sí, señora, ¿quién es la que tiene que comer carne? Porque se
2: llama. Todos los días, tres veces al día.
0: ¡Tómese el sucrón! ¡Ay,
3: Dios! Un poquito de azúcar, señora.
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3: Gracias, gracias mamalucha, gracias Laura G, gracias al público y nos vamos con la última palabra de la frase escondida. Apúntele bien, es la última ya, ¿ok? La última y es americano. Se me antojó un café. Americano.
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4: Siento que se antojó, pero un gabacho. ¿Cuál café?
3: ¡Americano!
2: Para americano. Marquen 5552630977. ¿Qué hay este fin de semana? ¿Qué evento hay? A ver, cuéntenme el chisme. A ver.
3: Ah, este tenemos fin de semana se presenta el Tri Alex Lora en el Palacio de los Deportes.
4: Y también tendremos
3: marca registrada. También el 25 en Tlatelolco.
4: Y el domingo todos a ver la casa de los famosos cuatro. Que bueno, va a estar espectacular.
2: Comadre, todavía no todavía no revelan todo el elenco.
4: No, faltan alguien, tres, al parecer.
3: ¿Ya sabe quién ¿Y el es? Sorpresa o ya con eso?
4: Pues al parecer son los sorpresas, los que faltan los tres porque ya se completaron 15
2: ¿Usted
4: segundos.
2: ¿Usted ya sabe quiénes son o no?
4: Siento que uno pues es Mariana Ochoa. Ay, Marianita, que me invitó a la presentación de su disco y ay, no alcancé a llegar.
2: Nosotros dijimos que Mariana Ochoa iba a estar. Nosotros
4: bueno, pues creemos, ¿verdad? Está. Vamos a descubrir si ya la dan a conocer en estos
2: bueno,
4: días.
2: Bueno, ¿quién se va a llevar boletos para Cuernos Chuecos? Tenemos llamada, hola.
3: Hola.
5: Hola.
3: ¿Quién habla?
5: Axel.
3: ¿Qué pasó, Axel? ¿Te sabe la frase escondida completa, compadre?
4: ¿Tú qué tienes
2: que
4: no,
2: pero es? ¿Cómo estás, Axel? Cuéntanos, ¿en dónde nos escuchas?
5: ¿Yo
2: estás feliz, Axel?
5: Claro.
4: Oye, mi Axel, ¿tú qué tienes nombre? Desodorante en spray. Dinos, ¿cuál es la frase completa?
5: Quiero conocer el bebé tipo americano.
3: La respuesta es... ¡Correcta! ¿Qué pasó?
2: No, pues es que mira, primero te vamos a regalar un teléfono porque mira, estás bien pegadito así.
4: ¡Ay, mi amor! ¡Claro que sí!
3: No, cinco boletos no, mijo.
4: No, no, cinco, pero...
5: Cuatro.
3: Bueno, dos, va, órale, te mandamos un abrazo.
2: ¡Ay, conejo! Tú bueno, entra, está bien. Puedes hacer lo que quieras, pero en este programa
3: no, ya.
2: Mi público.
3: Mira, chécalo con Liz. Chécalo con Liz Briones, ella te atiende, ¿ok?
2: Gracias por habernos acompañado en este gran jueves. Mañana viernes tenemos una cita aquí en cabina con Laura G. Una disculpa, pero nuestros efectos especiales el día de hoy se volvieron un poquito locos. Pero acá andamos con toda la pila. Gracias, Liz, por haber producido este programa. Nuestro jefazo Andrés Salazar del Topo, el líder de este proyecto. Soy Laura G. Bonita tarde y el buen Michael en los controles.
3: Yo soy el Conejo. Gracias, Ani, en las redes sociales. Bye, bye.
4: Y yo soy Rosa Concha. Ay, nos disenteamos y recuerden.
2: Ya sabíamos que.
4: Célula, celulaba.
3: Recuerden que nos escuchamos en el revoltijo a las 10 de la noche con el Chore Jaime y un servidor. Ya nos trajimos al Chore porque ya la máscara, ya el Chencho ya no. Ya no podían más.
2: Se fueron.
3: Se fueron.
2: Puro cambio.
3: Vámonos, bye.
2: Rápido.

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